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Qué paz refleja tu cara cuando duermes. Ya es casi la hora de empezar un nuevo día y la verdad, reconozco que no me gusta nada madrugar. Quizás sea esa la razón por la que tengo tan mal despertar. Te agradezco tanto que cada mañana me regales tu primera mirada, sonrisa y que me digas buenos días, mi amor. Me encanta mirarte cuando me preparas el café. Te preocupas tanto de lo mío que se te olvida y no te importa que el tuyo se esté quedando frío. Siempre piensas antes en mí que en ti, siempre. Y no sabes cuánto te quiero. Necesito ese beso tuyo de ayer, de hoy, de siempre. Ese beso que me das cuando me marcho y cuando regreso. Cuando llego a casa tarde, cansado y con problemas, y tú me recibes con los brazos abiertos. Me ayudas, me oyes y sobre todo me escuchas, y eso alivia mis penas. Hoy desperté abrazado a ti. Me gustó tanto mirarte. Tenías los ojos cerrados en la luz y la mente abierta a los sueños. Tu cuerpo completamente desnudo. Mis manos parecían tener alas, se me escapaban, volaban hacia ti, te deseaban y te acaricié de los pies a la cabeza una y otra vez. No sabes cuánto te quiero. Hay veces que no nos hacen falta ni las palabras para entendernos. Nos basta con mirarnos. Y si por alguna tontería discutimos, acabamos encontrándonos donde más cerca nos sentimos, más unidos, nuestra cama. Si nos va bien o mal, yo a tu lado y tú al mío, juntos, fundidos como arena y cal, como agua del mismo río. Hay quien no entiende este amor, hay quien nos da la espalda. ¿Qué más nos da? Si tú y yo sabemos que cuando nos conocimos decidimos echar el ancla. Te he sentido tantas veces cuando a medianoche te levantas. Me miras y me mimas como si aún fuera un crío. Pareces adivinar que estoy sintiendo frío y me echas otra manta. Me gusta cómo me tratas y me gusta cómo me amas. Eres el mejor regalo que me ha dado la vida. No sabes cuánto te quiero. Compartes todas mis cosas, todo lo que se puede sentir cuando de verdad se ama. En esos momentos de entrega, tuya y mía, donde solo hay un testigo que nos mira, calla y guarda nuestra intimidad.

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Gracias, mamá, por lo que no me diste. En mi vida faltaron muchas cosas y fue gracias a ti, mamá. Gracias porque no me compraste todos los juguetes que te pedía, por más que te lloraba e insistía. Me quitaste la vergüenza desde pequeño, porque cuando me dejaste en la puerta del kinder el primer día, lloraste más tú que yo. Me quitaste las burlas que otros niños me hacían y me las reemplazaste por cumplidos. Me quitaste los amigos que yo escogí, que nada bueno me traían, y me aconsejaste alejarme de ellos. Me quitaste mis arranques de juventud, aun y cuando a veces contestara con mala actitud. Me quitaste la libertad de llegar a la hora que yo quería y te quedabas despierta para escuchar la puerta. Me quitaste mis mañanas de flojera para levantarme y hacerme productivo. Un día te perdí un topper y me quitaste mi mejor balón. Me hiciste entender el valor de las cosas y la importancia de cuidarlas. Me quitaste mis sueños pequeños y me enseñaste que podía lograr más que eso. Me quitaste mis miedos y me dejaste sin excusas. Mamá, en mi vida me faltaron muchas cosas y no sabes cuánto te agradezco. Me faltaron días tristes porque hasta en las malas estuviste conmigo. Me faltaron días de hambre porque dejabas de comer para alimentar a tus hijos. Me faltó la oportunidad de verte derrotada porque aún cuando llorabas por las noches en tu cuarto, conmigo siempre fuiste fuerte. Me faltó verte la espalda, porque aun cuando mis sueños eran grandes y arriesgados, nunca dejaste de apoyarlos. Pero sobre todo, madre, sobre todo, me faltó tiempo. Tiempo para agradecerte, tiempo para quererte, tiempo para entender tus sacrificios y aprender de ellos. La suerte no es suficiente para entender cómo me fue a tocar una madre como tú. Gracias por todo lo que me diste, mamá, pero sobre todo, por lo que no me diste. Con mucho cariño y respeto para todas las mamás que desde el cielo aún nos cuidan. 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

mucho amor y respeto. Más que una canción, es una oración de amor que quiero dedicar, como siempre, con el mismo amor, cariño y respeto, a todas las mamás que esta noche me han venido a visitar. Sobre todo para aquellas que están un poquito más lejos de mí,

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1: 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Gracias porque no me compraste todos los juguetes que te pedía, por más que te lloraba e insistía. 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Me quitaste las burlas que otros niños me hacían y me las reemplazaste por cumplidos. Me quitaste los amigos que yo escogí, que nada bueno me traían, y me aconsejaste alejarme de ellos. Me quitaste mis arranques de juventud, aun y cuando a veces contestara con mala actitud. Me quitaste la libertad de llegar a la hora que yo quería y te quedabas despierta para escuchar la puerta. Me quitaste mis mañanas de flojera para levantarme y hacerme productivo. Un día te perdí un topper y me quitaste mi mejor balón. Me hiciste entender el valor de las cosas y la importancia de cuidarlas. Me quitaste mis sueños pequeños y me enseñaste que podía lograr más que eso. Me quitaste mis miedos y me dejaste sin excusas. Mamá, en mi vida me faltaron muchas cosas y no sabes cuánto te agradezco. Me faltaron días tristes porque hasta en las malas estuviste conmigo. Me faltaron días de hambre porque dejabas de comer para alimentar a tus hijos. Me faltó la oportunidad de verte derrotada, porque aún cuando llorabas por las noches en tu cuarto, conmigo siempre fuiste fuerte. Me faltó verte la espalda, porque aún cuando mis sueños eran grandes y arriesgados, nunca dejaste de apoyarlos. Pero sobre todo, madre, sobre todo, me faltó tiempo. Tiempo para agradecerte, tiempo para quererte, tiempo para entender tus sacrificios y aprender de ellos. La suerte no es suficiente para entender cómo me fue a tocar una madre como tú. Gracias por todo lo que me diste, mamá, pero sobre todo, por lo que no me diste. Con mucho cariño y respeto para todas las mamás que desde el cielo aún nos cuidan. Feliz Día de las Madres. 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

nombre de mi familia les doy las gracias por tanto apoyo y por celebrar la vida de Selena. 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

pero hay dos manos que el hombre hace tiempo ya olvidó. 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

0: ¿Qué tal? ¿Qué tal? Muy buenos días. Bienvenidos a su noticiero Expresiones a través de Radio Kickapoo. Con mucho gusto les saludamos. Javier Maldonado, Ariel Rodríguez Sucue y Luis Parra. ¿Cómo estás, Ariel?
1: Luis, estoy muy bien. Luis, ¿tú cómo estás, Luis?
0: Muy bien, gracias a Dios. Con mucho ánimo y agradecidos con la vida. ¿Por qué?
1: Estamos vivos. Ya mucha gente pues anduvieron celebrando, ¿verdad? Pero vas a creer que pues hay gente que fallece.
0: Sí, claro. Sí,
1: todos los días fallece alguien y pues le toca estar tristes. Pero no, la vida continúa, Luis, y pues hay que estar agradecidos con otro día.
0: Así es, gracias a Dios por permitirnos estar aquí. Esperemos que la hayan pasado muy bien. Muchos la siguen pasando bien todavía. Ayer lo platicaba yo en una transmisión en vivo que les comento, y ahí está el video ahí en la página de Radio Kickapoo. Hicieron un llamado de alerta grave a las autoridades, al 911, de un accidente. Hablaban incluso de tal vez una persona sin vida, fíjate qué grave. Pues bueno, de inmediato las corporaciones policíacas, principalmente Seguridad Pública de Musquis, al mando del comandante José Ponce, la Cruz Roja siempre al pendiente también, Silvia Contreras, pues acudieron de inmediato al llamado, que lo ubicaban ahí por la iglesia de Guadalupe. Pues resulta que llegaron, ya no había nada en el lugar, afortunadamente. No es que hubiera sido una falsa alarma, sino que sí algunas personas vieron caer, derrapar una motocicleta con dos jóvenes, que afortunadamente, suponemos, pues no fueron lesiones graves porque se retiraron del lugar por sus propios medios. El hecho no pasó a mayores, pero sí, pues bueno, la movilización policiaca. Le hicimos una transmisión en vivo porque el comandante José Ponce también nos pidió, dijo, si vas a entrar al aire o vas a hablar en la radio o en el Facebook, menciona que por favor se abstengan de manejar en estado inconveniente. Hemos detectado ya varios conductores haciéndolo así. Está el ánimo, la fiesta desde la madrugada del domingo con el Día de las Madres, las mañanitas, y yo mencionaba en la transmisión en vivo que yo sentía como si fuera un día primero de enero, porque cayó de sábado para domingo, todos, digo, la mayoría descansando, y pues las mañanitas, y a la mamá, pues olvídate, todo el amor y todo el cariño, pero también de la mano de esto, pues el pretexto para la convivencia, y pues sí, ayer muchas personas lamentablemente conduciendo pues en estado de ebriedad. Y posterior a ese video, yo creo que una media hora más, un accidente en la calle Juárez, que ahorita le vamos a compartir el video. Y pues afortunadamente sin personas lesionadas de gravedad, solamente el conductor, unos golpes en el brazo, pero sí miles de pesos en daños. Se distrajo un poquito, iba en estado ahí un poquito pasado de copas, se subió a la banqueta y se llevó un poste de madera.
1: Híjole.
0: Que habrá que hacer un trabajo muy arduo el día de hoy en la calle Juárez, porque está pues a punto de caer todos los cables, creo que es de teléfonos de México y algunos más de electricidad. Entonces va a haber trabajo ahí en la calle Juárez, entre Cruz Maltos y Trinidad Rodríguez. Así las cosas ayer, Ariel. Así que mucha gente viene con todo el ánimo, muy desvelada, con pocas horas de sueño, pero con la alegría de haber convivido con mamá.
1: Así es, Luis, lo dices muy bien.
0: ¿Cómo te fue de mañanita, Ariel?
1: No, hombre, muy bien. Me recordó pues que pues mi primera iniciativa, pues dije, pues déjale, mando serenatas a mi mamá. Bueno. Pero como todos ya estaban ocupados y dije, ¿por qué no se los llevo yo mismo, verdad?
0: Eso,
1: y,
0: muy
1: pues,
0: bien.
1: Y sí, la pasamos muy bien, anduve dando serenatas por todo Musquis, totalmente gratis, Luis, gratis.
0: Sí,
1: sí, porque, no sé, es que llegaba en un lugar y me decían, hey, ¿cuánto cobras? No cobro, y pues nos pasábamos para allá. Dos, tres canciones para la mamá.
0: Ah, gente que ni siquiera...
1: Conozco.
0: Oye, pues qué bonito, qué buena labor y qué buena sorpresa para las mamás.
1: Sí, se lo merecen las mamás.
0: Sí, claro, es un detalle muy bonito y por ejemplo, el caso de mi hija Katia, recibió sus primeras mañanitas de parte de sus amigos y compañeros del trabajo, que andaban también en un carro ahí con el señor, como se pudiera, era válido.
1: El chiste era
0: el detalle.
1: El detalle, las canciones, las dedicaciones y pues sí, se lo merece.
0: Sí, y afortunadamente, hasta el dato que tenemos a esta hora, podemos hablar de un saldo blanco. A pesar de esto que te comparto, que pues se prestó para el brindis y...
1: Eso es muy buena noticia, sí. que pasamos en saldo blanco.
0: Sí. Que así sea, ahorita lo vamos a confirmar con las autoridades. 7:12 ya de la mañana, Ariel. Vamos a ver las imágenes para mientras le comparto un poquito de ese accidente de anoche. Pues afortunadamente no hubo personas lesionadas de gravedad, sí el conductor le repitió una herida en su brazo, un señor que viajaba en esta camioneta, él mencionaba que pues se distrajo un poquito porque creo que le sonó el celular, se quiso agachar por él y bastó esa pequeña distracción para subirse a la banqueta por unos metros y llevarse un poste de madera, Ariel.
1: Impresionante.
0: Esto fue en la calle Juárez, ahí tienes la redacción ahí. Es el último mensaje que te mandé.
1: Si eres, sí, soy tan amable para hacerlo, Luis. Y estoy viendo las imágenes también al mismo tiempo. ¿Y dónde está la posta, Luis?
0: Estuvo cerrada la calle por unos minutos.
1: Sí.
0: Bueno, no sé si ya la reabrieron después. Llegó la grúa, se llevó la camioneta y pues bueno, la persona tendrá que responder por los daños ocasionados.
1: Sí, porque hay que apagar los daños que hacemos nosotros, hay que ser responsables. Y pues para la gente que habla en inglés. Last night a pickup truck crashed into a wooden pole on Juarez Street in downtown Musquis. The driver was injured in his arm. 7:13 in the morning. Good morning. 7:13 de la mañana. Sano y comentar en el pie. Qué bonito estar vivos, Luis.
0: Qué bonito estar vivos. Bien lo dices, Ariel. Y todo es posible también. Un video que se grabó Ariel ahí mientras íbamos. Porque le quiero comentar. Estamos haciendo unos chequeos de la mano de un técnico que es bien profesional, que brinda sus servicios profesionales a la radio Kikapu de Piedra Negra, Sigolpaz y la de Musquis, para checar los alcances de la 107.5 y de la 99.3. Tuvimos que ir a Piedras Negras el pasado fin de semana a pararnos en distintos puntos, marcar unas coordenadas para ampliar y que se escuche cada vez mejor la radio, sobre todo ya en la zona fronteriza. Así igualmente es. Ayer en Palau también hicimos unas pruebas de la mano del ingeniero Isaac Villanueva, que le mandamos un fuerte abrazo, todo con el fin de mejorar, por supuesto, la calidad del sonido de la radio Kikapu.
1: Así es.
0: Íbamos camino a esto y Ariel subió un video muy cortito donde decía, todo es posible. Exactamente, todo es posible.
1: Todo es posible, Luis, todo
0: cuando
1: es posible.
0: Cuando crees en Dios, cuando tienes fe.
1: Sí, así es, especialmente lo que acabas de decir, Luis.
0: Vámonos a las temperaturas, Ariel.
1: Ah, sí, vamos a ver que estamos ahorita en 20 grados en Celsius. Vamos a llegar a las máximas de 31 grados en Celsius. ¿Qué significa en Fahrenheit? Ahorita estamos en 68 grados en Fahrenheit. Y las máximas vamos a llegar en 88 grados en Fahrenheit. Y allá en Eagle Pass y Piedras Negras, Coahuila, están en 19 grados en Celsius. Van a llegar a las máximas de 28 grados en Celsius. Y en Fahrenheit están en 67 grados en Fahrenheit y van a llegar a las máximas de 83 grados en Fahrenheit. Hoy es 11 de mayo 2026. Lunes de lunes, falta una semana, Luis, para esta pelea esperado por todo el mundo. Son dos actrices que van a pelear este sábado en Las Vegas. Parece que en Las Vegas es Ronda Rousey. ¿Ah? Si la conoces, ¿no? Ronda Rousey.
0: Pues, si me haces una foto, yo creo sí, por el nombre, ¿no? Como
1: este, la ubico, bueno, película. Y Gina, se llama Gina.
0: De la única también. Gina que me acuerdo de Gina Montes.
1: Gina Montes.
0: Ya se murió.
1: Ahorita está buscando Javier Maldonado las fotos para que vean.
0: Entonces
1: las
0: ya
1: caras.
0: También están haciendo en Estados Unidos lo que acá se viene haciendo, que gente que no es boxeador se suba al ring.
1: Bueno, estos sí son peleadores de verdad, pero luego se fueron a...
0: Al sur.
1: Y bueno, como Ronda Rousey empezó la pelea, levantó mucho la UFC. UFC.
0: Ah, ok.
1: Al lado de las mujeres, abrió las puertas para las mujeres para que pelean en estas ocasiones y luego se metió al WWE de la lucha libre.
0: Ajá.
1: Y luego en ese transcurso también hizo varias películas. Okay. y ahora regresa a pelear otra vez. Ya las dos ya tienen casi la misma edad, 3 años de diferencia, y pues vamos a ver quién siempre tenían, porque las dos tan bonitas, Luis, tan bonitas, que no parecen peleadoras.
0: Ah, muy bien.
1: Y entonces mucha gente, ¿por qué no se pelea? Ahí está. Y está más grande la otra, ¿verdad? Pero ella es la que tiene 3 años mayor, parece que 3 años de mayor de edad, tienen 40 a 43, parece.
0: Ok.
1: Y pues este sábado es la gran pelea.
0: Este sábado. Ah, bueno, vamos a estar al pendiente, claro que sí. Y en el fútbol también mucho que platicar. El América quedó fuera, por lo que estaba yo viendo ahorita en los noticieros, ante el Pumas. Y si no me equivoco, va Pumas contra Chivas. Va a ser un gran, gran encuentro. Así que bueno, pues ni hablar, así son las cosas. Ahí están. Ah, muy bien, sí. Muy guapa las dos.
1: Sí, sí.
0: Pues bueno, que gane la mejor.
1: Sí, hay que ver, sí, para ver.
0: Muchas peleas ahora hemos tenido prácticamente por semana. También una de exhibición, una más de exhibición de Julio César Chávez contra el travieso Arce.
1: Ah, sí, lo
0: también
1: vi
0: estuvo
1: también.
0: Muy buena, muy sí, buena. Está, verdad, bien. Marcando
1: y,
0: ahí
1: y
0: los
1: luego
0: goles.
1: El referí, viste, es que el referí se atraviesa y
0: también
1: y
0: le tocó. También le tocaron, estuvo muy bueno. Sí. Bueno, pues vamos a la información 7:18. Gracias al trabajo realizado por nuestra compañera Nilda Treviño, que le mandamos un fuerte abrazo. Y nuevamente felicidades a todas las mamás.
1: Salud, sí, claro, sí, que sí, sí. Claro que sí.
0: Muchas felicidades.
1: Felicidades a todas las mamás.
0: No solamente el 10 de mayo, debe de ser para honrarlas, dedicarlas, consentirlas, quererlas, respetarlas. Principalmente, atención jóvenes, el respeto es, yo creo que, y la tranquilidad. No hay mejor regalo que ese para una mamá. El respeto y la tranquilidad. El poder ir a dormir tranquilas, el que se les hable con respeto, con cariño, que se les procure, yo creo que es el mejor regalo que puede tener una mamá, más allá de lo que le puedas comprar.
1: Eso sí, claro que sí.
0: Así que bueno, pues así las cosas, Ariel. Vamos a escuchar ahora al presbítero de la parroquia de San Francisco, en el municipio de Sabinas, Mariano Carrillo Alba, habla del apoyo que se otorga a las clínicas de rehabilitación, que cada vez hay más, lamentablemente cada vez son más necesarias.

0: diócesis se tiene un teléfono para atender las inquietudes o problemas que pueda tener la gente en relación con esto. En la parroquia, de manera particular, ahí en el comedor parroquial, se apoya a 3 centros de rehabilitación con alimento, se les apoya también ofreciéndoles la ayuda espiritual, y si requirieran de algún sacramento, igual. Esa es la manera en que podemos así aportar y ayudar a la gente que tiene este problema.
1: ¿Las personas que están en esta situación responden a un llamado de Dios?
0: Sí, sí, ellos buscan luz, buscan ayuda y la encuentran cuando les ofrecemos la palabra de Dios y obtienen ese consuelo y esa iluminación en su vida que andan requiriendo.
1: Como sociedad, ¿qué nos corresponde para este tema?
0: Estar trabajando todos, apoyándonos y apoyar a aquellos que están más necesitados y que han caído en esta situación.
1: Hacerles saber, ¿no? Bueno, que el amor de Dios, bueno, es muy grande.
0: Así es, y hacerles sentir esa presencia y esa cercanía de Dios para que ese refugio que andan buscando en paraísos artificiales lo encuentren en un paraíso bueno, verdadero, que es Dios y su palabra.

0: Lluviecita cada semana, ¿no?
1: Sí.
0: Y pues aquí me indica que tal vez el fin de semana que viene pues nos tocan las lluvias otra vez.
1: Pero, ¿y la temperatura para hoy, Ariel? ¿La máxima?
0: La máxima es 31.
1: Ah, pues más agradable. Ayer sí
0: Sí.
1: hubo un poquito más de calor como preámbulo de este, pues otro de los últimos sistemas frontales o frentes fríos, que más que descenso en la temperatura, lo que traen es la formación de tormentas. Entonces hay que estar al pendiente. Para estos días, tranquilo, ¿verdad?
0: Tranquilo,
1: Mucho
0: tranquilo.
1: calor, ¿no? Tampoco, ¿no?
0: No, esto es como los 80s, 90s. No, no vamos a llegar a 100.
1: Muy bien, muy bien. Fíjate también en notas allá de la frontera. Por cierto, el puente complicadísimo, Ariel. Mucha gente mencionaba ahí y pedía de favor a la gente que radicaba en México que iba a pedir el paso por alguna situación de compras, pues que dieran preferencia a la gente que vino a visitar a sus familiares y que tenía que pues reactivarse el día de hoy a la escuela, al trabajo, porque muchos 5 horas, Ariel, se calculan de cruce en el puente 2. 5 horas
0: Bastantes,
1: aproximadamente. Y el
0: bastantes.
1: puente 1 ni hablar, también bien complicado. Y seguirá seguramente así hoy todo el día. Por esto que coincidieron el 10 de mayo en Estados Unidos y en México también.
0: Sí, me imagino.
1: Entonces, mucha paciencia, por
0: Me
1: favor.
0: imagino que han de estar muy. Y hoy también, me imagino todavía.
1: Muy bien, no, no, no hay pronóstico de, bueno, llovizna, dices tú para hoy, ¿verdad? Nos preguntan.
0: Fíjate que me había indicado que a las 5 de la mañana iba a estar lloviendo, pero no, no.
1: No, no, no,
0: Pero
1: hasta
0: está,
1: ahorita
0: no,
1: no.
0: no, no me sorprenda, son lluvias bien ligeras, ¿verdad?
1: Así
0: Puede
1: es.
0: caer agua en cualquier parte, pero eso de 5 o 10 minutos y ya se acabó, ya se fue.
1: Exactamente. Muy bien, bueno, pues saludos para todos. Doña Gris nos dice buenos días, saludos y bendiciones, igual para usted. La profe Berenice Casas, buenos días, bendiciones para todos ustedes. Feliz inicio de semana, igual, profe, que les vaya muy bien. Saludos a JJ. Doctor López también, un fuerte abrazo, te digo paz. Y pues continuamos con la siguiente nota y ahorita nos vamos a los mensajes
0: Perfecto,
1: del
0: Luis,
1: Facebook, Ariel,
0: perfecto,
1: porque
0: Luis,
1: son las
0: Luis,
1: 7:24.
0: perfecto,
1: Vamos
0: perfecto.
1: avanzando rapidísimo. Ante las altas temperaturas que comienzan a sentirse pues prácticamente en todo el país, pues Nicolás Puente, él es el comandante de la Cruz Roja en Sabinas, hace una serie de recomendaciones.

Sí, mira, las recomendaciones son, hay que hidratarnos, todos, no tienes sed, como que hay que hidratarnos. Las personas que trabajan en intemperie son los que son los más propensos a tener un golpe de calor o una insolación, es por eso la hidratación. Si no tienen por ahí un suero oral, que es lo principal que todos debemos de tomar, pues con agua hay que hidratarse, y sobre todo hay que cuidar a las personas adultas, el cual se encuentran en cama. Esas personas son las que vienen, que son los primeros que se comienzan a deshidratar, estas personas, ya que pues como saben, están en cama, y ellos tienen sus problemas por ahí, médicos, y son los principales que vienen que tienen esto. Ahora, ahorita no tenemos ni un reporte, esperemos que sí, así sigamos, pero como les comento, la recomendación es estar bien hidratado. Si está trabajando para ir a intemperie, como les comento, también ponerse por ahí un sombrero, una cachucha, usar un bloqueador solar, es lo principal que podemos nosotros recomendar. Sí, así es, y más hoy que ya vienen las vacaciones con los pequeños, algunos se encuentran por hoy, pues pueden jugar ahí en intemperie, y eso me vienen más estos llamados sobre estas personas.

0: 827 Eagle Pass y Piedras Negras, Coahuila. Luis, good morning. Es lunes, Luis.
1: Es lunes, sí. Bueno, notas internacionales que aquí estoy monitoreando. NMAS publica que Francia confirma el primer caso de antivirus en pasajera de crucero. Rastrea a 22 ciudadanos. Bueno, pues hay que estar muy al pendiente de esto. Sí, sigue insistiendo la Organización Mundial de la Salud en que no hay un riesgo alto o grave de un contagio masivo o de hablar de una pandemia, pero están monitoreando los casos que se están presentando. También siguiendo con los reportes de las páginas de puentes internacionales, dice, por eso la fila y la tardanza no están funcionando el TAC y solo dos casetas normales están abiertas. Esto en el puente número 2, Adiel.
0: ¿Qué es el TAC?
1: El puente donde pasas con la... Que ya traes tu tarjeta y se supone que es más rápido, pero bueno, está complicadísimo el cruce, ¿eh? Evítelo hoy si lo puede hacer. Así que bueno, así estamos. Sí, bueno, sí. Pues vamos rápidamente a más información para todos ustedes. Sí, vamos a la siguiente nota. Estimado Liel, amigos del auditorio, 7:28. Y lo hacemos con la siguiente información. Mire, el delegado regional de la Fiscalía del Estado aquí en esta cuenca, licenciado Diego Saúl Garduño Guzmán, informó sobre una capacitación que se tuvo esto en materia electoral para estar preparados para la próxima jornada electoral del 7 de junio.

0: Así es, por instrucciones de nuestro señor fiscal, el maestro Federico Fernández, en días previos, la semana pasada, se celebraron diferentes cursos de capacitación y reforzamiento de habilidades y competencias en materia de delitos electorales y prevención a los delitos electorales. En este caso se abordaron temas tanto de las conductas ilícitas que se pudieron ocurrir o presentar antes, durante y después de la jornada electoral y temas de violencia política de género, así como otros temas que pudieran venir relacionados a esta jornada y periodo electoral. Se mantienen los operativos constantes en los diferentes municipios que integran la región carbonífera. El día de ayer estuvimos en Musquis, en estos días estaremos igual en Sabinas y Nueva Rosita, justo buscando el blindaje del Estado y manteniendo a Coahuila seguro. El curso en específico lo tomaron la totalidad de los agentes del Ministerio Público, incluyendo algunos agentes de investigación criminal, justamente tendiente a reforzar el conocimiento de los diferentes elementos y estar listos ante cualquier contingencia. El blindaje atiende a sobre todo la prevención y la proximidad de por parte de las corporaciones, los ministerios públicos, para generar una cercanía con la ciudadanía. La cultura o fomentar el tema de la cultura de la denuncia es crucial para que las personas que se sientan vulneradas en sus derechos o que consideren que hay una conducta ilícita en su contra por temas electorales o temas no electorales se acerquen y se les atienda. Existen diferentes supuestos. En el caso concreto, la ley especifica diversos como generar malos... específicamente atentar contra una mujer, suponiendo que fuera candidata, en temas de violencia política de género, denostar justamente por este género específico, como lo vendría siendo ser una mujer, en temas de heteropatriarcado, machismo. Igualmente, vandalismos que pudieran realizarse contra espectaculares o mantas, etc. Y todo esto son las acciones preventivas que se toman por parte de las diferentes corporaciones en las que participan los tres diferentes órdenes de gobierno. Así es, siempre la jornada electoral implica que se habiliten diferentes módulos, tanto en Sabinas como en Nueva Rosita, y obviamente estaremos también en Musquis.
1: ¿Has ahorita tenido alguna queja?
0: Hasta ahorita no, bendito sea Dios, se ha desarrollado la jornada electoral con tranquilidad.

0: 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Senoy Canero, Apita Quinero y Pie. Luis, ya tenemos unos mensajes.
1: Adelante, por favor, Ariel.
0: Vamos a saludar a Lupe López, que nos dice por acá. Saludos para la señora Marta Guadalupe López Olivo, que hoy está cumpliendo años, que la felicitan sus hijos, sus nietos, y que pase un día bien bendecida. Saludos y muchas felicidades. Ahorita le ponemos las mañanitas. María Candelera García González, buenos días y bendiciones, gracias igualmente. Soledad Holguín, bendiciones y buen día, gracias Soledad, igualmente. Balta Fuentes dice, buenos días, saludos Balta Fuentes. Ana Victoria Pérez Feliciano dice, buenos días Ariel y Luis, saludos, gracias, gracias, saludos. A Lulú González, bendecido día Luis y Ariel, hoy tengo venta de leche licosna. 9 de hasta las 11, de 9 de la mañana hasta las 11, ahí afuera de Chocolatos, venta libre a 15 pesitos.
1: Ah, muy bien, gracias.
0: Karima Sánchez, buenos días, aquí escuchando las noticias, buen día, gracias Karima. A Cintia Triple M, buenos días por allá, Cintia, saludos. Roberto de los Santos dice, buen día, mi gente bonita, muchos saludos para Luis y Ariel, bonito inicio de semana, gracias. Saludos Roberto. A Lilia Patricia Cruz, buenos días, saludos desde Acuña, Coahuila, saludos, saludos hasta allá. Y por acá nos dice Jesús María García de Hoyos, good morning Ariel and Luis,
1: good morning.
0: Radio Kickapoo Family, saludos. Yari Aguirre Garza dice, buen día Luis y Ariel, por favor una felicitación para mi abuelita Eva Guerrero, que ayer estuvo cumpliendo años. De parte de su nieta desde Oklahoma. Saludos, saludos.
1: Saludos.

0: Espero que tengan bendecido día. Gracias. Saludos a Juan Zamora Mata. Dice felicidades a la señora Elsa Leonor Canales Romero, que hoy cumple años, de parte de Juan Zamora desde Nava, Coahuila. Good morning, Luis. Back to you.
1: Gracias, muchas gracias, estimado Ariel. Siguiendo avanzando con la noticia, 7:36, y cumpliendo con lo que marca la ley electoral como medio de comunicación bien establecido. Bueno, pues damos la apertura a los candidatos, en este caso que buscan ser parte del Congreso del Estado de Coahuila. Recibimos sus solicitudes de manera oficial y pues les damos un espacio equitativo a cada uno de los candidatos. Vamos con otra entrevista vía telefónica con el candidato de Movimiento Ciudadano, licenciado Antonio Wisler, quien le vamos a marcar para estar en contacto y saber de sus propuestas de campaña. Buenos días, candidato, ¿cómo se encuentra? Estamos al aire.
2: Muy buenos días, Luis, ¿cómo estás? Un saludo para todo tu querido auditor y todos tus radioescuchas.
1: Muchas gracias, muchas gracias. Bueno, pues ya unos días de que arrancó la campaña, ¿cómo le ha ido?
2: Así es, muy emocionado porque tenemos mucha simpatía, mucha aceptación por parte de la ciudadanía. La ciudadanía nos identifica, nos reconoce, ven en mí la opción de un verdadero cambio, de una nueva alternativa. Y nosotros traemos un proyecto que representa lo nuevo. Anteriormente ya he recorrido todo el distrito como candidato del Partido del Trabajo, donde le recuerdo a la ciudadanía que fui el más votado de los 16 distritos por el Partido del Trabajo, además de haber sido consejero por el Partido Morena, donde también tuvimos una aceptación en aquella elección popular, electoral, donde también fui el candidato hombre más votado como consejero estatal del Partido del Morena. Represento una opción para todas esas personas que miraban en Morena y en el Partido del Trabajo una esperanza para poder ver por quienes más lo necesitan, Luis. Y hoy estoy aquí en Movimiento Ciudadano con una acompañándome en esta lucha mi coordinadora distrital, mi coordinadora de campaña, la amiga Mónica Escalera Mendoza, como todos la conocen, la persona que ha luchado contra la corrupción, y hoy estamos en Movimiento Ciudadano. También recordar que mi amiga Mónica Escalera fue candidata por el Partido Morena, se sacó 20,000 votos, números muy buenos, números muy altos en una candidatura a diputado local, y me está acompañando en esta lucha, Luis, y sabemos muy bien que el electorado de la izquierda, el electorado de las personas más vulnerables, el electorado de las personas que más nos necesitan, van a optar por esta opción que es Movimiento Ciudadano, que es Toño Wisler, que es lo nuevo, y que lo nuevo va a llegar al Congreso del Estado, Luis.
1: Ya que toca usted el tema y mencionó otros partidos, Morena y PT, pues la gente, la primera pregunta que hace, ¿ahora por Movimiento Ciudadano?
2: Así es, Luis, mira, Morena y el Partido del Trabajo tienen los rostros que representan deshonor, que representan incongruencia, que representan corrupción y que representan traición. Movimiento Ciudadano tiene los rostros que representan honorabilidad, que representan congruencia y que representan nuevas ideas. Además, Morena tiene gobiernos que le han fallado a su gente, Luis. Y hoy Movimiento Ciudadano, además de tener los mejores gobernantes, tenemos los mejores alcaldes y tenemos los mejores presidentes municipales. Hoy Morena, Luis, huele al pasado, el presente de Morena huele al pasado. Todas las personas que han salido señalados con hechos de corrupción se han ido a refugiar al Partido Morena. Y Movimiento Ciudadano, Luis, representa el futuro. Además, todo mundo sabe que delante de Morena y del Partido del Trabajo viene Movimiento Ciudadano y viene lo nuevo con este proyecto de alternativa, Luis.
1: Y en el caso específico para este distrito, ¿cuáles son las propuestas de Antonio Wisler?
2: Así es, mira, tenemos que saber muy bien qué queremos para cada uno de los municipios. Nuestro distrito está extenso, es el más grande, está amplio, extendido territorialmente, y cada uno de los municipios tiene sus diferentes necesidades. Luis, vamos a decir que Sierra Mojada o Campo necesitan mucho apoyo a lo que viene siendo el apoyo rural, lo que viene siendo en San Buenaventura. Tenemos que reactivar el empleo, el local, el apoyo a los pequeños productores, apoyo también al sector rural. En Frontera vamos a crear leyes dentro de nuestras propuestas para Frontera, para Musquis, buscar leyes que se hagan leyes, legislar para

0: crear industria, Luis. Sabemos muy bien cómo se encuentra la situación económica en nuestro distrito. El problema que derivó de los problemas del gobierno federal con el particular de AMSA, se llevaron entre las patas a todas las familias de este distrito, Luis, y nosotros tenemos que crear un plan de rescate para poder darles y llevar un sustento a cada una de las familias, un trabajo digno para poder obtener un ingreso y poder llevar el sustento a sus hogares. Por eso le digo a la gente de Morena y del Partido del Trabajo que sabemos muy bien de que a lo mejor no coinciden con ese candidato que hoy tiene Naima, sin embargo ellos buscan una opción diferente. Y Movimiento Ciudadano, aquí está el candidato que siempre ha luchado por las causas justas, Luis, que siempre ha luchado por la gente que más necesita, que siempre ha luchado por aquellas familias que no tienen oportunidades, por aquellos jóvenes que tienen que emigrar fuera de nuestra ciudad, fuera de nuestro municipio, inclusive fuera del país, por la situación que hoy se está viviendo, Luis. Hoy Movimiento Ciudadano no únicamente representa el futuro, sino que representa el presente de hoy, porque está rodeado de ideas nuevas con los nuevos jóvenes que se están sumando a nivel nacional en Movimiento Ciudadano, además de ser la segunda fuerza política. Y sabemos muy bien, Luis, que si estamos en el Congreso del Estado, en el Estado, aquí en el Estado de Coahuila, vamos a poder representar una alternativa y vamos a tomar las mejores decisiones para que se distribuyan los recursos que son para nuestra gente, los recursos que son públicos, de acuerdo a cada eje que más lo necesite. Recordemos que soy licenciado en leyes y ciencias jurídicas, tengo la capacidad que se requiere para legislar, proponer y realizar las leyes necesarias a nuestra gente, además de ser contador público, Luis, que tengo la capacidad por hacer los análisis que se requieren para poder fiscalizar y poder distribuir y proponer cómo se pueda distribuir el recurso en beneficio de las familias que más lo necesitan, Luis.
1: Licenciado, ¿cuántos años ya de trayectoria política?
0: Comenzamos a partir del 2019, Luis, comenzamos con un sueño de luchadores sociales. Yo me identifico mucho con la ciudadanía que siempre ha dicho, ¿por qué siempre los mismos? Vamos a buscar una opción diferente, un candidato del pueblo. Soy de barrio, soy del pueblo originario de ahí, de Palau, Coahuila. Tengo mucho roce social directamente con toda la ciudadanía, pues de ahí vengo, Luis. Sé lo que es ir a hacer fila a las tortillas, sé lo que es ir a hacer el mandado, sé lo que es ir a hacerme unos taquitos de bistec aquí en los Tacos del Riel. Sé lo que tiene que hacer un ciudadano, pero también conozco el sentir y lo que le duele a la gente de mi pueblo. Estoy cansado de políticos que nos vengan a engañar, de políticos corruptos. Mira cómo defendía capa y espada la administración anterior, Luis. Fui el único regidor que confrontaba directamente, pues, a este personaje, hermana del candidato que hoy, pues, está siendo señalada por algún tipo de problema legal y que está siendo vinculada a proceso allá en la ciudad de Saltillo. Cuando yo fui regidor, que la gente dice, ¿y por qué no hacías mención desde antes? Yo le recuerdo a la ciudadanía que desde tiempo atrás siempre defendí la hacienda pública y el patrimonio municipal. Nunca pude dejar desapercibido sin hacer los señalamientos correspondientes, que al pueblo se le respeta, que el recurso del pueblo se debe utilizar e invertir en las acciones necesarias para poder tener un mejor modo de vida, una mejor calidad de vida, tener servicios básicos mejores. ¿Y qué pasó? En aquella ocasión, fui el único regidor que defendía la causa y era regidor por el Partido Morena, decidí renunciar en aquella ocasión al Partido Morena porque no podía permitir los atropellos de las personas que lo representaban, que utilizaban ese partido, como estoy seguro que lo van a seguir haciendo nuevamente quien represente ese partido, esa alianza en este distrito de Morena y PT. Fui el único que defendía capa y espada la hacienda pública y el patrimonio municipal, Luis.
1: Yo creo que lo más ahorita complicado para los candidatos que son de acá de esta región y los que son del centro, pues es ganarse y que la gente de otros municipios, pues, no los vaya conociendo. ¿Cómo le ha ido allá por la región centro?
0: Así es, mira, en Frontera es una gente que tiene un gran corazón, una gente que estoy completamente seguro que van a optar por nosotros, Liz, porque la gente conoce muy bien que las propuestas por la gente que más lo necesita es el proyecto de lucha de Antonio Gutiérrez Huila. Además de esto, Luis, tengo una gran ventaja, que me acompaña en este caminar como mi coordinadora y siempre de la mano mi amiga Mónica Escalera, quien también fue candidata a diputada local por el Partido Morena. Si en aquella ocasión mi amiga Mónica Escalera y su servidor Toño Wildar hubiéramos estado en esta unidad que hoy realiza Morena y PT, hubiéramos obtenido el triunfo arrasador, Luis. Pero hoy estamos dando la batalla del lado de Movimiento Ciudadano. Cuando vamos a frontera tenemos muy bonita aceptación, inclusive hay mucha gente de Morena y el PT que nos dicen, estamos con ustedes, Toño Wildar, sabemos muy bien que ustedes son los verdaderos luchadores sociales, ustedes son los que en realidad representaban este movimiento, y hoy les duele que no estemos en aquel partido, pero dicen, ¿sabes qué? Nosotros vamos a elegir por el candidato, el que trae ideales, el que trae principios, y que trae una forma de sentir palpable con nuestra gente, porque, pues como te digo, Luis, conozco las necesidades, conozco la realidad de nuestra gente. Y además, hoy le hago una convocatoria a los liderazgos de aquellos municipios, porque hoy Movimiento Ciudadano necesita de liderazgos cercanos a su gente, necesita de liderazgos comprometidos con la realidad de su gente, y estoy completamente convencido que en Movimiento Ciudadano tenemos las mejores y los mejores perfiles. Mira cómo se encuentra el estado gobernado de Nuevo León. Volteamos a ver a Nuevo León, es un estado pues que ha crecido y se ha industrializado demasiado, y esto trae como beneficio a todas y todos los ciudadanos y todas las familias de ese estado, a que tengan un mejor entorno y una mejor calidad de vida. Quien provee trabajo para su gente es a quien le va bien al pueblo, y en este caso es lo que vamos a ir a luchar por el Distrito 06. Nosotros sí vamos a legislar con la cabeza y con el corazón, Luis, no con señalamientos obscenos como lo hacen ahí algunas otras personas. Nosotros vamos duro y macizo para el bienestar de toda nuestra gente y de quien más lo necesita.
1: Candidato, te agradecemos mucho, se nos ha terminado el tiempo. ¿Algo que finalmente quieras comentarnos?
0: Este 7 de junio salgan todos a votar por Antonio Wildar, salgan todos a votar por Movimiento Ciudadano. Movimiento Ciudadano representa la alternativa, Movimiento Ciudadano representa lo nuevo, y Movimiento Ciudadano representa la verdadera esperanza de todas aquellas personas que congeniaban con el Partido Morena, con el Partido del Trabajo, y que hoy no tienen para dónde dirigirse. Pues nosotros somos la opción de esa gente de izquierda, y nosotros somos la opción de todas aquellas personas que buscan un mejor futuro para nuestro estado y para nuestro distrito, Luis. Voten por Toño Wildar, voten por Movimiento Ciudadano.
1: Muchas gracias, candidato, que le vaya muy bien.
0: Muchas gracias, Luis, un gustazo saludarte y gracias por tu espacio.
1: A la orden, buenos días. Muy bien, pues ahí está, mismo tiempo para cada uno de los candidatos. Seguir avanzando, escuchar las propuestas, bien importante, Ariel, y lo principal, no dejar de votar de manera libre, secreta, pero no deje pasar esa oportunidad de ser parte de un país democrático como lo es el nuestro.
2: Así es, Luis.
1: Hay que votar, por quien usted quiera, pero hay que votar. Muy bien, vamos a más información, estimado Ariel, para todos ustedes. En un momentito continuamos con más información. 7:49, por lo del bienestar, nos están preguntando, pues bueno, todo sigue bien, no hay todavía un registro para becas de estudiantes. Pero bueno, ahorita ponemos ese dato más adelante en la Oficina del Bienestar, que siempre son muy amables. Ellos no pueden dar entrevista así abiertamente, le toca al delegado a nivel estatal, y pues es difícil encontrarlo, pero yo voy, pregunto y les comparto la información un poco más adelante, estimado Ariel. Vamos a temas que tienen que ver con CIMAR, CIMAS de la región carbonífera, en el tema de las lluvias y las tormentas. Bueno, pues se está trabajando intensamente en los drenajes, que ojalá no sigan llegando más lluvias, por supuesto, pero bueno, vamos a escuchar lo que dijo el encargado de esto a nivel regional.

en esta situación que estamos con una sequía que se ha prolongado por muchos meses. Esperamos que con estas lluvias que se empiecen a generalizar en la región, pues lograr tener una infiltración buena, una reserva para las necesidades de abasto en la población. Y bueno, pues esto trae por consiguiente que tengamos que estar pendientes de situaciones de la red de drenaje, por motivos de que pues se nos satura en temporada de lluvias, aunque es un drenaje sanitario de poca capacidad, son ductos de muy poco diámetro, y bueno, cuando se llueve, cuando hay la cuestión de la lluvia, pues lo que genera es que se nos saturen, se haga una combinación de agua pluvial con sanitaria, y pues bueno, pues eso genera taponamientos, obstrucciones, brotes, etcétera. Entonces ahí vamos a seguir pendientes de poderlo atender con el equipo que tenemos y con el personal que tenemos en cada una de las delegaciones. En Sabinas, que es donde, y aquí en Rosita, o sea, donde se tiene la red ya muy antigua, con poco mantenimiento que se le dio y muy asolvada, entonces eso ha generado que tengamos obstrucciones, que tengamos tubería muy dañada y pues caídos, y que esto ha generalizado problemas en muchos sectores. Entonces pues ahí estamos ya actuando con la reposición de algunos tramos, incluso en algunas calles que se está llevando a cabo la reposición de la red de drenaje, el caso de Tlacacanapo, próximamente la Niños Héroes aquí en Agujita, y bueno, pues ahí poco a poco vamos a ir avanzando. La tarea es grande, pero pues poco a poco vamos a ir tratando de darle mantenimiento preventivo y correctivo, y pues la reposición. Lo más importante para esto es ir reponiendo aquellos tramos afectados o aquellas redes ya de muy poca capacidad que se han quedado cortas y que ha generado de que no tenga la capacidad adecuada para desalojar las aguas residuales.

0: Good morning and welcome back to Noticias Expresiones. 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Luis, back to you.
1: Gracias, Ariel. También comentarle rápidamente, hemos publicado, durante 5 días se va a estar publicando un anuncio de oportunidades de empleo para una empresa importante aquí de la región. Las solicitudes tienen que llevarse a la gasolinera Servicio Musquis, que es la que está frente al Panteón. Y hay algunos comentarios, porque ya hemos publicado anteriormente otras vacantes, que dicen, pero es que no hablan, ¿para qué publican si no hablan? Mire, son 5, 6, 10 vacantes, creo que es lo más que se ha publicado. Para, no sé, lamentablemente, lo digo lamentable porque quiere decir que falta mucho empleo, 100, 150 solicitudes o más, ¿sabía? Entonces, los trabajos se han ocupado y hay gente que afortunadamente ya tiene un nuevo empleo, deseando que lo cuiden, que lo valoren, por supuesto. Pero a muchas personas no se les llama, no muchas veces por falta de capacidad, Ariel, ni simplemente pues hay un filtro, hay personas que deciden esto y pues no es posible citar a las 100 o 200 personas que dejaron la solicitud. Se hace una selección de acuerdo a un departamento de recursos humanos y es por eso que a muchas personas no le llaman. Pero créame que todas las solicitudes se manejan con muchísimo respeto, están archivadas ahí y si usted tiene a bien llevar nuevamente una solicitud, solicitan ayudante albañil, vaquero, pues llévela ahí a Servicio Musquis. Nosotros no tenemos más datos, no nos corresponde a nosotros. Nosotros simplemente pasamos el anuncio, lo publicamos y en este caso lo estamos mencionando en la radio. El proceso es muy sencillo, ahí dice llevar solicitud con fotografía reciente a gasolinera Servicio Musquis. Ahí la deja, esperando pues que sea seleccionada.
0: Sí.
1: Pero no quiere decir que no se tomen con respeto, que no se... Y lo principal, que no se generen los empleos, claro que sí. La gente ya está trabajando, las anteriores. Deseamos que le vaya bien en esta nueva opción, oportunidad de empleo.
0: Así es, y siempre pues se pide que, así como dicen las instrucciones, así que lo hagan.
1: Sí.
0: Porque a veces por falta de algo, por falta de un número que no pusieron, pues, como les marcan.
1: Sí, exactamente. O nos dicen aquí... Quiero más información. Toda la información está ahí, muy clarita. Llevar la solicitud y esperar a que le llamen, ¿verdad?
0: Así es.
1: Sí, nosotros, le repito, solamente compartimos el aviso.
0: Así es.
1: Muy bien, bueno, pues ya nos vamos, estimado. No, antes tenemos una nota bien importante. Quiero comentarles que hace días, de manera, nos pidieron el anonimato, claro que lo respetamos. Publiqué yo en la página de Radio Kickapoo un aviso, una captura de pantalla de una oferta de empleo, Ariel, que estaba circulando por las ciberpulgas, principalmente una de La Cuchilla. ¿Qué ofertaban ahí? Trabajo de guardia de seguridad y pedían de preferencia exmilitares o expolicías. Resulta que una persona sigue los datos, le dan un número para que mande ahí o haga contacto con una persona con una alada de Monterrey. Cuando hace contacto resulta que se ostentan como parte de un grupo delincuencial de Nuevo León. Y empiezan las amenazas y las extorsiones. Esa persona me dijo, pues aquí te paso el número porque pues me están amenazando ahora. Él buscando un empleo, cumplía con los requisitos, resulta que dice, mi temor es que ya tienen mi teléfono. Sea o no sea real, pues ya me están molestando y me quitan la tranquilidad. Le puede pasar a muchas personas. Lo reportamos directamente al delegado regional de la Fiscalía y fíjate que dieron con la persona. Atención con esto. Los face falsos. Los números de teléfono son 100% rastreables. 100% rastreables. Hay una policía cibernética. Ahorita, como está la tecnología, facilísimo se sabe quién está detrás de un face falso o, en este caso, de un teléfono. Pues fíjese que el delegado, dando respuesta oportuna a esto, me confirmó el día de ayer en un mensaje que se ubicó a la persona y es un joven que vive en un municipio de Nuevo León. Ya está siendo investigado. Se pidió la colaboración a las autoridades del vecino estado y pues estarán... pues investigando al respecto. Así que gracias por sus reportes. A todos les damos seguimiento y mucha precaución con las estafas.
0: Qué bueno.
1: Sí.
0: Buena noticia.
1: Bueno, pues la siguiente nota tiene que ver con esto. En voz del fiscal de nuestro estado, licenciado Federico Fernández Montañez.

0: hecho un buen ejercicio ahí con los sistemas bancarios, con los notarios, con comerciantes, con financieras, con los grupos que tenemos de WhatsApp. Hemos prevenido, ese es un buen dato, ¿eh? Habría que sacar en los últimos 6 meses cuántos extorsiones, robos de identidad hemos prevenido. Les doy la promesa que en menos de una hora lo tienen. Llegó a un número ojo de buen cubero, debe de haber al menos 300 casos que se han impedido, que se han prevenido. Perdóname. Notarios, por ejemplo. Suplantaciones de identidad. Intento de robo de financieras. Lo hemos hecho en conjunto con ellos. Nos avisan las llamadas que están, de las que están siendo objeto. Lo mandamos acá a inteligencia. Encontramos el origen de esas llamadas. Incluso datos de voz. Y logramos que ellos con la información no caigan en ese tipo de
1: cosas. ¿Cuántos notarios han sido afectados? ¿Cuántos han querido ocultar la identidad y que evitar ustedes?
0: Pues te digo, debe de haber al menos en temas de notarios unos 150 casos que hemos prevenido. En los últimos, digamos,
2: de enero a la fecha,
0: sobre todo sureste de Laguna. Sureste, le voy a decir, estoy haciendo memoria, ¿qué estamos? En mayo. Ponle tú que unos 20 al mes consultas que nos hagan, por 5, para apenas vamos avanzando mayo, ¿sí? Más o menos. Porque yo sigo los grupos, tengo los grupos. Sí, más o menos. Solamente notarios.
1: ¿Se ha hecho cada vez más evidente este tipo de delito?
0: Pues aquí en Coahuila se topan porque. Pues el delincuente como cualquier delincuente dice, no me está pegando en Coahuila, hay un blindaje, hay una prevención, pues seguramente se van a otros estados.
1: ¿De dónde sale cuando se logra?
0: Gracias.
1: ¿De qué estados?
0: Región centro, sur, generalmente centros de reactivación social, Jalisco, por ejemplo. En el sur también, fíjate, en Veracruz, pero los hemos prevenido afortunadamente.
1: ¿A dónde? Que se comuniquen de inmediato de cualquier
0: situación de esta situación. 911, ya tenemos un protocolo de atención inmediata y la verdad que ha funcionado bien. Ahí les pasamos ahorita los datos, ¿eh? Son buenos datos esos.

0: Good morning and welcome back to Noticias Expresiones. 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It is 9:02 allá en Eagle Pass y Piedras Negras, Coahuila. Luis, muy buenos días.
1: Gracias, muchas gracias, estimado oriente. No sé si hay algunos mensajes.
0: Sí, tenemos a varios acá. Vamos a saludar a Dora López. Dice, bendecido día, que tengan todos. Gracias, Dora, igualmente. En Eagle Pass, Texas, el doctor López nos dice, hay vida. Qué bueno, eso es muy buen mensaje. Y por acá nos dice Gloria González López. Dice, hola, buenos días, Ariel y Luis Parras. Bendiciones. Buenos saludos. Días. Y también nuestra amiga Paola Melchor nos dice, buen día, saludos para el Johnny Vázquez.
1: Saludos, amigo.
0: Que como
1: saludos.
0: Todos los días está escuchando el noticiero. Saludos, chicos. Saludos para el Johnny Vázquez. Muy buenos días para todos ustedes.
1: ¿Verdad? Saludos. Muchas gracias. Sí, gracias por sintonizarnos. Ya nos vamos muy pendientes y el próximo jueves vamos a estar desde el ensayo por primera vez desde Barroterán. Adiós.
0: Qué padre.
1: Nos da mucho gusto. Por favor, la gente de Barroterán, ojalá nos acompañen. Ese será después de las 8 y un poquito más de la noche desde la plaza principal. Para sí, que todo el mundo se vaya a bailar, a cantar, a pasarla bonito con los norteños de Barroterán. Sí, señor.
0: Así es, ahí vamos a estar.
1: Va a estar muy padre.
0: Bailando esa noche. Barroterán, ahora le toca Barroterán. Pues hoy es 11 de mayo. Si usted cumplió años el día de hoy, muchas felicidades. Aquí tengo varias personas anotadas. Elsa Leonor Canales Romero, muchas felicidades. Eva Guerrero, saludos para ti, feliz cumpleaños, te saluda tu nieta desde Oklahoma. Marta Guadalupe López Olivo, saludos para usted también y felicidades a una amiga. Isvi Moreno también, happy birthday, ahí les van las mañanitas de Radio Kikapú, feliz inicio de semana, good morning.
1: Amigo, perdón.
0: ¿Qué hicimos?
1: Sé que te molesta mucho que te detenga. ¿Sabes que hay una nota de último minuto? Bien importante.
0: Está adelante.
1: No nos podemos ir sin esta nota porque mucha gente está esperando esto. El fin de cursos. ¿Sí se van a adelantar las vacaciones o no? Pues tenemos una nota que le queremos compartir. El secretario de Educación en Coahuila, Emanuel Garza, está convocado hoy a la reunión que encabezará el titular de la SEP, Mario Delgado, para definir del calendario, de si se termina antes o no. Así que vamos a estar muy al pendiente, es hoy por la mañana, muy pendientes y en la página de Radio Kikapú y en la radio le vamos a estar compartiendo, porque parece que hubo marcha atrás después de tantas críticas, tantas situaciones y la presidenta Claudia Sheinbaum dijo, no, vamos a esperar a una nueva reunión.
0: Muy bien.
1: Te voy a pedir un favor, tú eres un profesional, haz de cuenta que no te habías despedido, vuélvete a despedir.
0: Así es, ahí les van las mañanitas de Radio Kikapú, que tengan un excelente día, good morning.
1: Buenos días.

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Muy buenos días tengan todas y todos ustedes. Vamos a iniciar con Solo para Mujeres. Oigan, ¿y qué creen? Que todavía no entraba yo al aire y que recibo una llamada aquí en cabina y que era de mi amiga Mayumi. Estuve muy contenta, muy gustosa de saludarla. Creo que nunca habíamos hablado por teléfono, era únicamente la comunicación vía WhatsApp, pero me dio muchísimo gusto escucharla, platicar brevemente con ella. Ya platicamos de que, pues el día de ayer, digamos que sí se la pasó bien, porque pues claro, era un día especial para todas las mamás, que nuevamente muchísimas felicidades a todas ustedes. Esperamos que se le hayan pasado de lo mejor. Y mi amiga Mayumi me comenta de que, Anaí, es que sabes que yo incluso en día 10 pues trabajé un poquito y todo, pero hoy lunes 11 de mayo es mi descanso. Este día, la verdad, Mayumi, dátelo, disfrútalo, gózalo, descansa principalmente. Ya mañana será un nuevo día y pues regresamos a los labores. Y para que sigas descansando o tengas una mañana muy agradable, vamos a dedicarte la siguiente canción. Nos vas a poner a bailar un ratito, Mayumi. Si no a bailar, pues de perdida la vamos a cantar. Vamos a estar escuchando Perdóname con Chicos de Barrio. Recuerda que esto es Solo para Mujeres.

8 de la mañana con 29 minutos. Saludos bien especiales para mi amiga Lorena que me está escuchando desde la Villa de las Esperanzas. Muchísimas gracias, Lorena, por regalarme esa llamada. Te comparto el número de cabina 864-126-1065 para que tú también puedas hacerme una llamada en línea directa y programar esa canción que no puedes sacar de tu cabeza. Recuerda que estamos en Solo para Mujeres, es decir, canciones únicamente en alguna voz femenina. Pero no hay que descartar que los hombres también son bienvenidos a este espacio. Vamos a dedicarle a mi amiga Lorena la siguiente melodía. Amanda Miguel nos regala ¿Cómo sabes quién soy?

esa relación tóxica donde nunca hubo pues ese verdadero amor y quizás ni respeto. Vamos a disfrutar todos juntos. Ya no vives en mí con Edwin Luna y Yuri.

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Muchas gracias a todas las personas que me están dejando mensajes vía WhatsApp. Ya sé que algunas personas no les he contestado, ténganme paciencia, voy conforme me han estado llegando los mensajes. Así que tranquilos, con calma, todavía tenemos tiempo, así que créeme que esa canción que no puedes sacar de tu cabeza va a salir al aire para disfrutarla todos juntos. Les recuerdo que estamos en Solo para Mujeres, un espacio donde escuchamos únicamente voces femeninas. Vamos a saludar a nuestra amiga Zulema.

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8 de la mañana con 47 minutos. Muy buenos días para mi amiga Cristina. Cristina, muchísimas, pero muchísimas gracias por siempre estar aquí conmigo, por siempre acompañarme, por ser parte de Solo para Mujeres. Quiero desearte en este lunes 11 de mayo que tengas una semana excelentemente bien, que te vaya muy bien, que todas las cosas buenas que deseas lleguen a ti con muchísima, pero muchísima alegría. Vamos a dedicarte la siguiente canción. Muchísimas gracias, Cristina, por esta solicitud de canciones. ¿Te parece si escuchamos algo de Thalía? Esto es No me enseñaste.

Estoy muy, pero muy emocionada porque este jueves 14 de mayo, en punto de las 7, 8 de la noche, más o menos, pues bueno, desde el ensayo estará el Minas de Barroterán completamente en vivo y completamente gratis, abierto, por supuesto, a todo el público en general, a quien guste ir a disfrutar, conocer, cantar y bailar con los norteños de Barroterán. Vienen muchísimas cosas buenas, les digo, estoy muy emocionada. Porque como muchos o pocos saben, yo soy de Barroterán y créanme que ahí voy a estar presente, disfrutando de la buena música que Norteños Barroterán va a amenizar para todos nosotros y sobre todo pasándola bien en compañía del señor Ariel y de parte de todo el equipo de Radio Kickapoo. Vámonos con una melodía más, gracias a las personas por sus mensajes, créanme. Ahorita con muchísimo gusto voy a responder todos y cada uno de ellos. Saludos a mi amiga Montserrat, que me está pidiendo algo con Ingrid Contreras. Esto es Abrázame Muy Fuerte.

9 de la mañana en punto y le están dejando saludos a la tía Mariana que nos está escuchando, la tía ya desde Eagle Pass, Texas. Hay que estar bien, pero bien al pendiente de la página oficial de Facebook de Radio Kickapoo, porque estoy completamente segura que la tía Mariana el día de hoy nos sorprende con muchísimo contenido, por supuesto, contenido exclusivo únicamente para Radio Kickapoo. Hay que dar un amablemente los saludos para nuestra queridísima tía Mariana, a quien le mandamos un fuerte abrazo. Vamos a escuchar una melodía más. Disfrutemos de la voz de Selena Quintanilla con No Me Queda Más.

Saludos hasta el Infonavit Oasis, especialmente para nuestra amiga Mónica que está en sintonía de Radio Kickapoo. Mónica me está pidiendo algo de Alicia Villarreal. Disfrutemos todos juntos. Que seas feliz.

Saludos para nuestro amigo Joel, que también está en sintonía de Radio Kickapoo. Él nos está escuchando a través de www.radiokickapoo.com. Y de paso ya me platicó que ahí estuvo revisando la página web que tenemos. Y pues recuerden que ustedes también pueden ingresar y pueden encontrar las noticias de último momento, espectáculos y muchísimas cosas más. Nuestro amigo Joel me está pidiendo algo de Camila Fernández. Y Joel, déjame te platico que esta canción, híjole, la está rompiendo en esos momentos ahorita en todas las plataformas digitales de música, y no nada más la canción, sino también Camila Fernández ha estado muy activa en conciertos, en diferentes presentaciones con algunos otros artistas, ella como invitada, entrevistas, programas y muchísimas cosas más. Vamos a estar disfrutando Suéltame con Camila Fernández.

Me están pidiendo una canción con Edith Márquez. Me comentan que la canción que sea dice: hola, Anaí, muy buenos días. ¿Me puedes complacer con una canción de Edith Márquez? La canción que tú desees, por favor, una canción que tengas por ahí, ya que todas de ella me gustan mucho. Claro que sí, cómo no, con muchísimo gusto. Y déjenme comentarles que Edith Márquez, bueno, pues comenzó su carrera desde muy joven y se volvió muy famosa en la música romántica mexicana. Antes de ser solista, ella también formó parte del grupo juvenil Timbiriche. Y como sabemos, uno de los más grandes éxitos de esta talentosa cantante Edith Márquez, pues ha sido canciones como Mírame, Aunque sea en otra vida, Ese beso, Por hablar de ti. Pero en esta ocasión quiero que disfrutemos todos juntos de la siguiente melodía. Edith Márquez nos regala Líneas sensibles.

Saludos para Valeria, que nos está escuchando desde Piedras Negras. Muchísimas gracias, Valeria, por estar en sintonía de Radio Kickapoo. Nos escucha a través de Alexa, nuestra amiga Valeria. Y así como Valeria, si tú tienes una Alexa y quieres disfrutar de toda la programación que Radio Kickapoo tiene para ti, es muy sencillo. Lo único que tienes que hacer es indicarle: Alexa, sintoniza Radio Kickapoo. Y de esa manera tan fácil y completamente gratis puedes disfrutar de toda la música que tenemos para ti. Nuestra amiga Valeria nos está pidiendo algo de Kika Edgar. Le vamos a regalar Aún Lo Amo.

0: Buenas noches.
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9:37, vamos a disfrutar de esta bonita canción. Esta canción que tenemos de fondo nos la está regalando Gloria Trevi, lleva por nombre Vestida de Azúcar.

Número de cabina 864-126-1065 y que me llama mi amiga Ana y que me dice: oye, Anaí, pues es que he estado buscando muchísimo una canción nueva que Yuridia sacó. Le pregunto: oye, pues ¿cuál es? Que yo no me he dado cuenta, no he escuchado ninguna. Y me dice: sí, Anaí, ¿cómo que no la has escuchado? Esta canción se llama Si No Piensas Cambiar. Y pues bueno, vamos a disfrutar de esa melodía, a la cual le digo: oye, ¿sabes qué? Porque le digo: ¿cómo va? Dime un pedacito de la canción. Ya me la empieza a explicar. Le digo: es que ¿sabes qué? Esa canción se me hace que no es la que me está solicitando. O tal vez sí, pero no es ese mismo nombre. En la plática salió pues que ya la encontré en una plataforma digital de música y videos aquí en internet. Y llegamos a la conclusión que es una canción que está realizada por inteligencia artificial. Y pues bueno, vamos a complacer a nuestra amiga Ana con una melodía de Yuridia, Aunque Me Duela Verte.

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9:54, estamos a 6 minutos de terminar con Solo para Mujeres. Y les quiero mencionar que ahorita, en punto de las 10 de la mañana o poco después de las 10 de la mañana, voy a hacer una transmisión completamente en vivo aquí desde la cabina de Radio Kikapú, con muy buenas noticias para toda la gente de Minas de Barroterán y sus alrededores. Vámonos con un mensaje más que nos dice: muy buenos días, con toda la actitud, escuchando el mejor programa en radio, y espero que hayas pasado un fin de semana bonito, que tengas una gran semana. Muchísimas gracias a nuestro radio escucha, que le mando un fuerte abrazo, deseándole lo mejor en este día, que venga con todas las cosas buenas. Recuerden, aquí pura buena vibra. Vamos a complacerlo con la siguiente melodía. Una canción más de Yuridia, claro que sí, ¿por qué no? Esta melodía lleva por nombre Él lo tiene todo.

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1: Muy buenos días, gracias por continuar con la programación de Radio Kikapú. Mi nombre es Luis Parra, le tenemos un dato importante. Estamos monitoreando los distintos medios de comunicación, a las autoridades a nivel estatal, porque se realiza un bloqueo desde las 9 de la mañana aproximadamente. Inició el bloqueo de la carretera federal 57, allá en la región centro, allá por Castaños. Para ubicarle a usted, hay una gasolinera muy conocida, se llama el Monkeys, un poquito después de ahí está este bloqueo carretero. Dan como referencia este negocio, esta gasolinera, allá le repito, en Castaños, en la región centro. Salida obligada, por supuesto, con esta vía federal, pues para las personas que vienen de la región norte, de la carbonífera, y que van con destino a Saltillo o a Monterrey. Está bloqueada por ex trabajadores de AMSA, pues que ya cansados de estas falsas esperanzas, estas declaraciones por un lado y por el otro, y que simplemente no ven solución, algo que por derecho les corresponde, que sería el finiquito por la situación de AMSA que ya todos conocemos. Están firmes en no retirarse del lugar, esto es importante, hasta que no tengan una respuesta directa, pues en este caso de gobierno federal. La realidad es que hay mucha molestia, vimos ya situaciones a través de las transmisiones en vivo de distintos medios de comunicación que están ahí en el lugar, pues allá hay brotes de enfrentamiento, mucha discusión, gente que viajaba, se estaba dirigiendo a sus trabajos o bien transportando mercancías para, imagínense, pues para todas partes del país, que vienen de la frontera, que vienen del extranjero incluso, y pues la situación está muy muy complicada por allá en la región centro. Si usted tenía planeado viajar a esa parte, al Monterrey o a Saltillo, pues le recomendamos esperarse un poquito a ver cómo avanza la situación, para que no tenga problemas ahí en la circulación. La fila de vehículos, nos comentan, ya es de kilómetros. Y el día de hoy el pronóstico, pues nuevamente de altas temperaturas, y pues la situación está más que complicada. Estaremos muy al pendiente, le seguiremos actualizando, ya subimos estos datos a la página de Facebook. Manténgase siempre en sintonía de Radio Kikapú. Muy buenos días.

10:33. Vamos a iniciar con música del ayer. No se desesperen, tengan algo de paciencia, que el señor Ariel ya está a unos cuantos minutos de estar aquí al aire con todos ustedes. ¿Les parece si escuchamos algo del ayer? Vamos a estar disfrutando de una canción de los Tigres del Norte, una canción que fue lanzada en el año de 1998. Los Tigres del Norte nos regalan Prisión de Amor.

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10 de la mañana con 44 minutos. Seguimos recordando, disfrutando esas canciones clásicas que nunca pasan de moda. Te invito a que me dejes un mensaje de WhatsApp, un mensaje normal, un inbox por Facebook, por supuesto en la página oficial de Radio Kickapoo, o una llamada a línea directa al 864-126-1065. Vámonos al año de 1992, vamos a estar disfrutando de una canción de Gloria Trevi. Esta melodía lleva por nombre Con los ojos cerrados.

10:53, número de cabina. Y bueno, antes de compartir el número de cabina, muchísimas gracias a las personas que me están dejando mensajes de WhatsApp, como nuestro amigo Luis, que nos está pidiendo algo de los Yonix. Claro que sí, ya lo tengo aquí más que preparado para ti, mi queridísimo Luis. Te voy a invitar a que viajemos juntos al pasado y nos vamos al año de 1983. Vamos a estar escuchando un tema musical que este tema, mira, rápidamente se consolidó como uno de los grandes éxitos de esta banda mexicana. Vamos a estar disfrutando de esta buenísima canción que lleva por nombre Y Te Amo con los Yonix.

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1: 11 de la mañana con 2 minutos y les quiero avisar que ya están circulando los automóviles por la carretera federal 57, municipio de Castaños. Ya se retiró este bloqueo que tenían pues los trabajadores de AMSA. ¿En qué términos están? Aún no lo sabemos. Hay que estar muy al pendiente de toda esta valiosa información. Seguimos con más música, claro que sí. Nos vamos a ir al año de 1995. Vamos a estar escuchando una canción que forma parte del álbum con el cual debutó nuestro queridísimo José Manuel Figueroa. Él nos regala Quiero y Necesito.

11 de la mañana con 10 minutos y le quiero mandar un saludo bien, pero bien especial a mi amiga Cintia Triple M, que en este momento se encuentra trabajando y por supuesto en sintonía de Radio Kikapú, deseándole que tenga un excelente día y que el día de ayer, 10 de mayo, pues la hayan consentido muchísimo en su casa. Espero que haya tenido un excelente día, una convivencia muy sana y en familia. Un abrazo, por supuesto, a ella, a su mamá, a sus hermanas y a su pequeñita sobrina, que, híjole, me impactó que tuviera 3 años, fíjate, Cintia, porque la verdad se ve que es una niña muy inteligente. Cintia, te voy a pedir, por favor, que me acompañes al año de 1991. Vamos a estar disfrutando de una canción que es interpretada por Marco Antonio Solís en aquellos tiempos cuando estaba con los Bukis, cuando eran los Bukis, más bien. Vamos a estar disfrutando de Chiquilla Bonita con los Bukis.

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1: Gracias, muchas gracias por permitirnos nuevamente estar con todos ustedes. Mi nombre es Luis Parra y actualizarle el dato de la carretera federal 57. Estamos siguiendo las transmisiones en vivo a través de distintas plataformas digitales y pues bueno, lo más lamentable es que sí tuvo que haber pues el uso de la fuerza pública. Obviamente los manifestantes pues no se quedaron tan tranquilos, lanzaron piedras, palos. Se habla de personas lesionadas, ninguna de gravedad hasta el momento, según los últimos reportes y le repito las transmisiones en vivo. De hecho sigue, se liberó ya la vialidad, pero por momentos se vuelve a bloquear. Hay grupos de manifestantes que no aceptan retirarse del lugar, le repito, a pesar de que se tuvo que utilizar la fuerza pública después de varios intentos fallidos de entablar una comunicación para escucharles, pero pues así la situación en estos momentos en la carretera federal 57 abierta, híjole, lo ponemos muy muy entre comillas, porque de pronto, le repito, siguen muchos manifestantes ahí, ex trabajadores de AMSA, que están, pues no están conformes con que se hayan llevado detenidos al menos a 7, bueno, ahorita ya aumentó el número de personas detenidas de acuerdo a lo que estamos viendo en las transmisiones, porque le repito, se vuelve a hacer por algunos minutos el bloqueo, cada vez hay más elementos policíacos de distintas corporaciones, pues que están sometiendo a las personas que insisten en el bloqueo y además que han lanzado piedras contra los elementos policíacos. También en los videos se veía claramente, y esto es muy lamentable, pues los elementos policíacos contestar las pedradas, imagínense usted. Entonces hubo lesionados por las dos partes, les repito, afortunadamente hasta el momento no se reporta nada de gravedad, pero sí hay muchas personas ahí reunidas, van a estar a un costado de la carretera decidiendo qué será el siguiente paso a tomar, y las personas detenidas, de acuerdo a las primeras declaraciones de la autoridad, serían puestos en libertad al llegar a la comandancia, le repito, de la mano que no hay lesionados graves, afortunadamente ya hasta el momento. Julián Torres es alguna de las personas que habló a nombre de los extrabajadores de AMSA y pues mencionaban que iban a seguir la molestia, por supuesto, generada por gente que nada tiene que ver con este conflicto, que fueron, híjole, pues el daño colateral de estas manifestaciones, sí válidas, pero lo que también resulta pues injusto es afectar a otras personas, afectar a gente que trabaja, que iba a sus empleos, que regresaba a la capital del estado, que viajaba hacia la frontera, etcétera, etcétera. Entonces, pues ahí está la situación tensa todavía, no es que se haya solucionado ya por completo, pero sí se está liberando la vialidad, que alcanzó la fila de vehículos varios kilómetros, carretera federal 57, allá en Castaños, a la altura de una gasolinera muy conocida llamada Monkey. Ahí está la situación, le repito, ahorita está fluyendo la vialidad a baja velocidad con elementos policíacos ahí resguardando, pero estamos muy al pendiente y le mantenemos informado. Gracias por su atención y muy buenos días.

0: Las 11:31, música del ayer. Extraño, mi amor, que debo... ayer en Acamón. Hasta las 11:50, pura música del ayer. No,
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0: Deja, mando un mensaje muy importante. Buki.
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0: No dejes ir a Gustavo, a Monclova, por favor.
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0: Yo sé que ya quiere ir también para allá, para lo que está pasando allá en Monclova. Le doy AMSA, no lo dejes, no lo dejes, que vaya. Berenice Casas, tampoco dejes el JJ, que vaya, no hombre, con estas piedras. Mejor les pongo una rolita de música del ayer, esto que dice más o menos así.
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0: Bueno, nos vamos con un por un diccionario a la imaginación. De un tema que todos comemos a veces, sobre de pizza. Vamos a escucharlo y luego regresamos con Let's Listen to Your Song, con todos los saludos. Saludos a todos, muy buenos días. Cuando regrese, les digo buenas tardes.
1: Para un diccionario de la imaginación. Guía rápida de historias y palabras. Pizza. La pizza es amor a primera vista. El antojo aparece por la vista y el olfato. Olor de pizza recién salida del horno. La pizza como mejor amiga del estómago antojadizo. Porque el amor puede esperar, pero la pizza no. ¿A qué no puedes comer solo una de esas triangulares rebanadas? La pizza es un vicio del paladar. No es el alimento más saludable, pero qué rica es, con su masa convertida en un pan circular y plano, su salsa de tomate vertida encima, su queso para derretirse mientras se hornea y los aditamentos nutritivos que le queramos poner: carnes frías, anchoas, camarones, piña, chiles jalapeños, pimentones, aceitunas y champiñones. Un día de deportes por televisión sin pizza, es un día perdido. Pedir pizza y ver una buena película en casa. La pizza como mejor amiga del hambre. Feliz y pizza tienen 5 letras. Lo que llevado al exceso culinario no es casualidad. Hay quien remonta la historia de la pizza hasta la antigua Mesopotamia. Ahí empieza todo con la elaboración del pan, uno de los alimentos más antiguos de la humanidad. Nos ha acompañado desde el año 8000 antes de nuestra era, cuando empezamos a moler los cereales para obtener harina, mezclarla con agua y cocerla en piedras calientes. No tardamos mucho en empezar a cubrirlos con una gran variedad de ingredientes. Así pues, el pan plano ya era conocido en Mesopotamia, en el Antiguo Egipto y Sumeria, así como en la Antigua Grecia. Es posiblemente la forma más primaria de cocinarlo, ya que en la antigüedad se aplastaba contra la pared de los hornos, quedando de esta forma una masa plana. Se dice también que el antecedente más claro de la pizza hay que buscarla en el siglo VI antes de nuestra era, en Persia, donde los guerreros cocían pan ácimo, bañado de queso sobre sus escudos. Incluso ahí en Persia había un pan plano con queso fundido y dátiles. Serían los antiguos romanos los que a esta masa plana de pan le agregarían otros condimentos alimenticios, como aceite, hierbas, miel, frutos, acaso carne, entre otros ingredientes. Es de la antigua Roma de donde se sospecha que proviene la palabra pizza. Una teoría supone que pizza deriva de pizzea, referida al pan ligeramente dorado después de recalentarlo. Hay otra versión etimológica que supone que pizza proviene del latín pinza, que es el participio pasado de pincere, un verbo que bien podría traducirse como machacar o aplastar, que es lo que se hace con la masa usada para elaborar la pizza. Pero hay otra teoría más, que estipula que pizza deriva de la palabra lombarda pizzo, que significa mordisco, y otra más que dicen proviene del griego pita, que hasta la fecha designa a un pan crujiente y plano. Música. que pasar muchos años para que la pizza tuviera un aspecto parecido al actual. En Roma persistió su uso, que se extendió al paso del tiempo a otros lugares de Italia, donde se elaboraban las llamadas pizzas blancas a base de ajo, perejil y aceite. El gran cambio, sin embargo, que marca la evolución de la pizza, lo es la importación a Europa vía las exploraciones europeas a ese nuevo continente que terminó por llamarse América, de un producto natural de aquellas tierras americanas, el jitomate, al que se le conoció como manzana dorada, pomme d'or o pomodoro. En un principio, el jitomate solo sirvió para planta de ornato, para mostrar sus estupendos frutos rojos, pues se le consideraba dañino para el organismo. Incluso se le llegó a considerar tóxico, venenoso. No fue, sin embargo, ya entrado el siglo XVII, que un campesino napolitano decidió acompañar su pan con tomate y sobrevivió. El boca a boca y la pobreza hicieron el resto. La voz se corrió y los napolitanos más humildes preparaban la masa en casa y la llevaban a hornear al panadero. El éxito de este nuevo manjar fue tal que rápidamente apareció el gremio de pizzeros napolitanos al margen de los panaderos.
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Buenas tardes. Es la mera hora de la papa. ¿Te echaron lonche o no te echaron lonche? A mí ya se me olvidó eso. Antes se sentía bien padre. Ya voy para 4 años que no me echan lonche. Los primeros años lo extrañé bastante, pero ya después te acostumbras y vas a los tacos mañaneros en todas partes. Saludos a todos los que tienen la radio Kickapoo puesta. Y si a ti te echan lonche, hombre, pues hay que querer esa persona que te echa lonche. Vámonos con las temperaturas, luego los saludos y la música. Eagle Pass, Piedras Negras y Musquis, Coahuila, estamos igualitos de temperaturas. Estamos en 27 grados en Celsius, 81 grados en Fahrenheit, sin ninguna señal de lluvias. Pero de repente andan esas lluvias blancas que sí mojan. Saludos para Paola Melchor. También para el jubilado, el Johnny Vázquez, después de 30 años trabajando en la compañía de electricidad. ¡Saludos, amigo! Saludos, están manifestando, tienen manifiesta los ex obreros, los ex trabajadores de AMSA. Vámonos con esto que dice más o menos así.

It is now 12:10 p.m. Muskies time, las 12 con 10 minutos, tiempo de Muskies. Mi número es el 864-126-1065, 864-126-1065. Márcame directamente en línea, o si no, me mandas un WhatsAppazo, ese mismo número. Por ahí, si me está escuchando el Buki, no dejes que Gustavo vaya a esa manifiesta que están haciendo en Monclova. Le puede caer una piedra. También mi amigo JJ, no vayas, amigo, no vayas. It's not worth it. No sé, a mí me pone a pensar así como, ya la mujer ya no te quiso. Y ahí estás aferrado todavía. Algo así más o menos. Saludos a todos. Váyase a México a manifestar allá. Allá sí, tal vez les van a hacer caso. Pero vámonos con más música. Me recuerda de una canción de Michael Jackson, esto de los pandilleros peleándose a veces. Y Michael nomás le dicen,

Evidence. Vayan a ver mejor la película de Michael Jackson. Gustavo, no agarres ese palo que está ahí en la bodega, por favor. Vámonos con más saludos. Son las 12 con 17 de la tarde, tiempo de Muskies. Manda esos saludos, 864-126-1065. Y muchas felicidades por el día de ayer, Día de las Madres. Y pues también hoy muchas felicidades, Happy Mother's Day. Y hablando Día de las Madres, me acaba de marcar mi amiguito Osiris. ¿Cómo estás, amiguito? Y me dice, marqué ayer, pero no alcanzamos tiempo y no.

No me pusieron las mañanitas para mi mamá. No te preocupes, muchas felicidades para Graciela, la mamá de Osiris. Y quieren escuchar algo de Enrique Iglesias, esta melodía que dice más o menos...

It is now 12:23 p.m. 12 con 23 de la tarde. Cemetery ni suave taquinero y pie. Let's listen to your song. Vamos a escuchar tu canción. Peretata, dejen a Camón. Me marca mi amiga de aquí de la zona centro de Melchor, Musquis, Coahuila. Ella se llama Juanita. Fiel radio escucha. Dice que quiere escuchar una canción de Natalia Jiménez junto con Banda MS. Aquí lo tengo ya. Amiga, yo nomás te voy a pedir una cosa, Juanita, y eso es... ¡Súbele! Hasta que se reviente esa bocina. ¡Feliz lunes!

It's 12:27 p.m. 12 con 27 de la tarde. Saludos a todos. Let's listen to your song. Y pues es día 11 de mayo ya, 2026, lunes de lunes. Y ya me imagino a todos ustedes porque ayer fue día de las madres. Me imagino que muchas carnitas asadas por acá. Y luego las cheves que nunca faltan. Y pues hoy nos tocó trabajar y pues la gente anda así como medio atonteado, se dice. Y Luis ya está aquí, ya me está diciendo, Ariel, tienes que hacer esto y esto y esto. Luis, calma, es lunes, Luis. Pero no, sí, hay que trabajar. Saludos para todos, saludos a Luis, muy trabajador. Él no le importa si es lunes, sábado, miércoles. Él anda al 100 todo el tiempo. Vámonos con más música, me dice por acá mi amiga Fiel Radio. Escucha también Cintia Triple M. Me dice, chambelán, ponme una de las caras. Algo de Tony Meléndez con los Terrícolas, porfa. Andamos bien, quién sabe cómo. Yo sé cómo andas, Cintia. Yo sé que andas cruda. Vámonos a ponerte esta canción y... y pues para bailar, porque es lunes y estamos vivos. Inicio de semana. ¡Súbele, Cintia!

It is now 12:32, 12:32. 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Me dice Cynthia Triple M, ey, no es eso. Hombre, no me acordaba que era domingo y no alcancé a comprar, cheve. Y así nos pasó muchos, yo también me levanté esa hora como la 1:00 p.m. y dije, hey, es domingo. Llegué allí a la 1:50 p.m. a una tienda bien famosa ahí. Y yo creo que todos pensamos igual, pues estaba la filota larga. Pero sí alcancé. Pero resulta que Cynthia Triple M anda bien enamorada. Vámonos con más music, más mensajes. Vamos a saludar a toda la raza. ¿Qué dice mi amigo Jorge Rosales? Dice, Ariel, ¿cómo andas? ¿Cómo te va? Ya, pues ya de regreso. Se acabó el encanto. Ponme una canción de favor. La guaracha sabrosona de Alberto Pedraza. Para manejar a gusto. Saludos a la familia Rosales. Y al señor de las canas, y para Israel Pérez, la cosa sabrosa, rica y deliciosa, échale un ojo, primo. Saludos, Chuchu, y súbele. Saludos, amigo. Ten mucho cuidado en la carretera, amigo, y pues ahí te va esta canción para que te vayas bien tranquis manejando y viendo todo lo que hizo, lo que crió nuestro Dios.

0: It is now 12:36 p.m. 12:39 de la tarde. Se metieron en Cinerro a Pitaquizá, Casepia. Adivinen qué hora es allá en Piedras Negras y Eagle Pass. Así es, la 1:39, 1:39. Ellos están una hora adelantados que nosotros. Y pues se sabe en el futuro, una hora adelantado. Ya saben lo que va a pasar cuando a las 12 y todo eso. Están una hora adelantados. Saludos para todos. Y hablando de Eagle Pass, ¿por qué no saludamos a toda la racita que está en las filas largas allá en el puente internacional número 1, puente internacional número 2? Y pues yo creo que así es la vida de los que viven aquí en Eagle Pass y pues Piedras Negras. Así es el asunto, hay que esperar. Pues te recomiendan que compres el Sentry si a ti te gusta viajar mucho para México. Pues es lo que tienes que hacer, comprar esa tarjeta Sentry. Yo no lo uso porque yo hago todo al revés. Los viernes me voy para Eagle Pass y pues no hay mucha fila. Y luego me regreso lunes o domingo o lunes en la mañana. Y pues tampoco hay mucha fila porque la gente se regresa los domingos o lunes. Y de allá para acá se vienen los viernes. Y estoy haciendo las cosas al revés y por eso no he conseguido yo la tarjeta Sentry. Pero saludos a todos que están ahí. Y por qué no nos brincamos para Eagle Pass, Texas. Nos vamos por toda la Main y luego ahí en los semáforos de la calle Veteranos le damos para la izquierda. Y allá al otro semáforo están unas tiendas bien famosas. Ves hasta la Torre del Agua allí. Y luego pues una cuadra más o menos de allí está la Maternidad La Piedad, donde nos escuchan todos los babies que nacen ahí. Lo primero que escuchan es la radio Kickapoo. Y eso es cierto, qué bueno. Me da mucho gusto que los babies nuevos nos estén escuchando. Así que tengo que mandarles unos saluditos. Cuchi, cuchi, cu. Saludos a todos los babies. A todo el staff del Dr. López y al Dr. López, que siempre nos deja un gran mensaje. Y el mensaje del día de hoy nos dice más o menos así.
1: Ariel, buen día. Un saludo a la gran y soberana nación. Tienes mucha razón en tener mucha precaución en ir a esas reuniones para bloquear carreteras. Lo único que gana es riesgo y peligro. Tengan cuidado. La solución está ahí, nada más es que no se suben al ring como tiene que ser. Así como el sábado va a haber pelea entre dos mujeres, ya está programado, y se van a subir al ring. Nuestros líderes del mundo también no se ponen de acuerdo, unos estiran, otros aflojan. El chiste es estar peleando y aprovecharse uno de los otros. Es la triste realidad. Por otro lado, si no nos cuidamos y nos subimos al ring de la salud, nos podemos deshidratar con esta olita de calor. Hay que estar bien hidratados, ya saben cómo. Especialmente los adultos mayores y los pequeños, cuídenlos. Una felicitación para todas las mamás de este mundo, como dicen, del mundo mundial. Ayer fue su día. El próximo sábado, día del maestro, a nuestros mentores por habernos enseñado las primeras letras y a saber escribir y leer, mis respetos. Por eso, con todo respeto, como dicen allá en el ejido, te pido hoy la clásica de siempre, los luchadores con la Sonora Santanera. ¡Saludos!
2: 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En esta esquina,

Hola, buenas tardes, Ariel. Un saludo a ti y a todos tus radioescuchas. Quiero que me pongas una canción romántica de Gerardo Ortiz, la nueva que salió, la de la Yepi. Ay, por favor.

12:50, 12:50, si es que se me está un minuto que estás tú, pero no, 10 minutes left y se acaba este programa. Saludos para la Barbie, que le gusta escuchar mucho la radio Kikapu y me dice que toque algo de, me lo cantó un pedacito para que lo escuchen, pero ya lo encontré, se llama Memories con Maroon 5. Vamos a escuchar lo que me mandó para que lo escuchen, la voz que sí sabe cantar en inglés. Y luego ponemos la canción. ¿Qué les parece? Así que súbele, súbele. Feliz inicio de semana.

Feliz inicio de semana, ¿cómo están? Ya se les está quitando la crudita. Ya nomás nos quedan 5 minutos. Me pidieron una de Easy Come, Easy Go. Es de George Strait. Dice, te estamos escuchando, ¿puedes ponerla, por favor? Claro que sí, amigo, porque ya viene la hora country. La mera va a ser la primera canción ahorita a la una. Ahorita en 5 minutitos te lo voy a poner, amigo. Así que nos despedimos con un mensaje de Elizabeth Martínez. Saludos. Me dice, Ariel, por favor, me gusta mucho esa canción que se llama La Vieja Banca. Es Karim León con Los Invasores de Nuevo León. Vamos a escucharla aquí en Radio Jicapú y luego unos spots muy importantes de para todos ustedes. Y luego regresamos con música de country music y pues vamos a empezar con George Strait, Easy Come, Easy Go. No le cambie, no le mueva, súbele.

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Ya llegamos a esta hora, amigo. Una hora de relax. Saludos para mi primo Luna Pérez, que está escuchando la radio Kickapoo. Y pues este es, les prometí que íbamos a empezar con Easy Come, Easy Go. George Strait, súbele. Let's go.

Por favor, amigo Ariel, voy escuchando Laura Country, Camino a Nacimiento. Y pero me gustaría mucho escuchar, si se puede, una de Johnny Cash, la de Chicken in Black, creo que así se llama. Saludos.

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cómo se la están pasando en la hora de country. Están relajándose. It's time to relax. Es la 1:41. Vámonos con las temperaturas en Piedras Negras y Eagle Pass. Están en 85, 85 degrees en Fahrenheit. 29 grados en Celsius. Aquí estamos casi similares, pero un poquito más frescos. Estamos en 84 grados en Fahrenheit. 29 grados en Celsius, que es igual en Celsius. Saludos a todos. Vámonos con esta canción que es de John Michael Montgomery, que se llama Sold, o sea, ya se vendió. Suele.

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Muy buenas tardes, ya nomás faltan 5 minutitos y nos vamos a la hora indígena. Aquí está Anaí de León conmigo y pues vamos a estar platicando un poco. Pero les quiero presentar esta canción, es de Tracy Byrd, se llama The Keeper of the Stars. ¿Qué significa eso? Pues el guardián de las estrellas se llama. Déjalos la, nos narro un poquito para que entiendan cómo es esta canción. Va así más o menos. No fue un accidente encontrarte. Alguien tuvo algo que ver con esto mucho antes de lo que supiéramos tú y yo. 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

accidente encontrarte. Alguien tuvo que ver con esto mucho antes de que tú y yo supiéramos. Ay, Tracy Byrd. Vamos a regresarlo para que lo escuchen completa en inglés.

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0: Saludos a todos, ya estamos en la hora indígena. Son las 2:15 de la tarde, tiempo de Musquis. Allá en Piedras Negras y Yupas son las 3:15 de la tarde. ¿Por qué esta canción en la hora indígena, Ariel? Es porque pues aquí me acompaña nada más ni nada menos. Viene desde muy lejos, viene desde Barroterán. Y pues ella es ya muy conocida en Barroterán y también aquí en todo lo de donde se escucha la radio Kickapoo, porque tiene un show en las mañanas, se llama Solo para Mujeres, y pues aquí me acompaña el día de hoy. ¿Cómo estás, Anaí?
1: Estoy muy contenta, señor Ariel, de comenzar la semana de esta maravillosa manera, teniendo una hora de la hora nativa. Gracias, señor Ariel, por hacerme pues este espacio con usted en esta hora tan importante. Pero cuénteme usted cómo está en este día.
0: No, hombre, estoy muy contento, yo también, contento de estar vivo, estar en este programa contigo, porque estamos vivos. Y luego, pues, tú que eres madre, el tema de hoy pues va a ser, pues, cómo te fue o cómo se sentiste el día de ayer, que fue Día de las Madres, y como es muy reciente, dijimos, ¿por qué no lo platicamos? ¿Cómo te fue, Anaí?
1: Me fue muy, muy bien. Inicié mi día haciendo lo que más me gusta. Inicié mi día aquí en la cabina, trabajando, dedicándole alguna canción a las mamás, en especial, pues en este día tan especial para ellas, porque debemos de mencionar que el 10 de mayo aquí en México es una fecha, pues, de las más importantes en el calendario. Es una fecha, pues, donde se las dedicamos a nuestras mamás para, podemos decir, que honrar todo ese cariño, todo ese apoyo, todo ese amor que ellas nos brindan incondicionalmente. Entonces empecé mi día muy bien, estuve aquí con todos ustedes descargando un poco de música referente al día, dejándola programada y revisando pues que todo estuviera en orden con los del INE principalmente, que ya saben que no se nos pueden pasar ninguno porque después nos multan y hay que evitar eso. Después me fui a mi casa, ya mi familia ya me estaba esperando. Disfruté mi día en compañía que de toda mi familia, en general de toda, porque vinieron pues de lejos mis primos, mis tíos, mis tías, así que lo celebramos a lo grande con una comida muy rica, una carne asada, la convivencia familiar, pastel, refrescos y nada más, porque era domingo, hay que portarse bien.
0: ¿Qué clase de refrescos?
1: Oh, refrescos, refrescantes, nada alcohólico.
0: Oh, okay.
1: Porque sí, pues iba a ser lunes hoy, y pues hay que, como quiera, dormir temprano para venir a trabajar muy temprano también.
0: Ah, sí, eso sí, qué responsable eres, Anaí. Yo sí me haz de cuenta que pues yo también lo celebré, pues tenía...
1: No era su día, pero lo celebró,
0: exactamente,
1: ¿verdad?
0: Por eso yo creo que esa fecha, Día de las Madres, se festeja más que el papá, ¿verdad? Que el Día del Papá.
1: Y así, bueno, aquí, ¿por qué
0: yo,
1: será?
0: Yo digo que es por eso, porque como nosotros los hombres somos más obligados para ser proveedores, y entonces nos gusta regalar, nos gusta dar. Y ya cuando llega el Día de las Padres, en realidad no necesitamos nada, nomás un seisío, una caguama.
1: Y la carnita.
0: Sí, sí.
1: Bueno, aquí va esta pregunta para usted. Si es cierto, estoy cayendo en cuenta con esto que usted está mencionando. Sí, bueno, no es un secreto pues que el día 10 de mayo se celebra más, o así como que más ruido, que en la fecha del Día del Padre. Que para mí las dos fechas se me hacen igual de importantes, porque también ustedes, los hombres que son papás, que son buenos papás, también merecen ser honrados, reconocidos y mimados, por supuesto. Pero aquí va mi duda, ¿por qué a los hombres, señor Ariel, no les gusta que les regalen cosas? Yo, bueno, en mi caso, hablo lo que sucede en mi casa. Cuando yo quiero tener un detalle con mi pareja, él siempre que no, por favor, no gastes en mí, oye, no, porque no me hace falta, y no, y no, y no, y no. Y siempre es una respuesta negativa. Y no entiendo el por qué no les gusta ser consentidos.
0: Yo creo que cada quien es diferente, claro. Pero si me estás preguntando a mí que lo estás haciendo, creo que Eso es el instinto de los hombres, pues. Pero quiero también decir, ahora tal vez se está cambiando el mundo, ¿verdad? Porque el mundo, el sistema de las cosas del mundo, que estas fechas, que según es Día del Padre, te hacen a veces quizás, ¿por qué no hicieron nada para mí? O sea, pero en realidad eso no existía, ¿verdad? El Día de los Papás. Lo acaban de implementar hace poco.
1: De inventar hace poco.
0: Y luego eso te hace sentir mal cuando no te hacen nada. El sistema de las cosas, del mundo. Pero en realidad, no, yo creo que no. Pero, pues uno se deja querer a veces, ¿verdad? Y pues, si te lo hacen, que tú no lo esperes. Porque yo creo que también sabemos las cosas cuestan, hay que trabajar. Pero en tu caso, que tú eres trabajadora y pues traes la comida en la mesa, por decir, y pues yo creo que pues yo sí me dejaría creer.
1: Es que no tiene nada de malo, es un tema, digo, no es cuestión de conflicto o problema, ¿verdad? Pero es un tema con el cual yo he insistido mucho en mi casa, porque el mes pasado mi pareja cumplió años, entonces mi intención era pues que tuviera un día muy bueno. Claro, no le faltó el pastel, ni las mañanitas, ni las felicitaciones, pero yo insistí de que, oye, ¿sabes qué? Te puedo invitar a comer a donde tú quieras, te puedo invitar a cenar a donde tú quieras, tú elige el lugar, tú decídelo. Y como le digo, yo ya no lo sorprendo con regalos, porque para mí se me hace más viable y mejor decirle, oye, ¿sabes qué? Toma lo que tú quieras, lo que te haga falta o lo que tú desees, ¿verdad? Y yo lo pago, o sea, que ese sea mi regalo para ti. Pero él aún así se niega rotundamente. Digo que a fin de cuentas pues sí lo convencimos de ir a cenar, ¿verdad? Pero tenemos que insistir, porque de lo contrario para él sería como un día no tan común, pero sí sin algo especial.
0: Sí, eso me como que también el chip de mi cabeza, de mi mente, te acabo de escuchar lo que dices, que casi nunca se escucha eso, lo que dices tú, que una mujer invite a un hombre, lo que tú quieras, te puedo llevar a cenar donde tú quieras, tú decides dónde, no importa, yo pago todo. Eso no se escucha casi nunca.
1: No, pero es que también se vale consentir a los hombres, a los caballeros, no tiene nada de malo. Yo creo que hoy, como usted lo mencionó hace rato, el sistema ahorita ya está acostumbrado a que el hombre tiene que ser el proveedor, el hombre tiene que ser el que únicamente consienta a la mujer, el que sea detallista con la mujer. Pero pues yo creo que las mujeres también podemos hacer lo mismo. Hay, en mi caso, ¿verdad?, que trabajo, entonces yo trato también de consentir a mi pareja, porque es mi manera de expresarle que lo quiero, de expresar ese agradecimiento que siento hacia él, pues por también todas las cosas que nos brinda y el trabajo duro que hace en su trabajo, vaya.
0: ¿Qué estará escuchando Rodolfo?
1: Yo espero que sí.
0: Yo creo que ahorita ya se estacionó, si acaso andaba manejando, escuchándote. Wow, que todavía no es 14 de febrero, Anaí, y ya le estás mandando mensajes de amor.
1: ¿Será que sí? No, es que es la realidad. Yo opino eso. Las mujeres también hay que ser un poquito más conscientes. Reír, saber reconocer principalmente pues a los buenos hombres y agradecerles de cierto modo, ya sea, como dice usted, tal vez no lujosamente, no hablo de lujos, riquezas y de regalos costosos, pero sí simples detalles como su comida favorita, mantener en orden el hogar, cosas así, cosas que, bueno, para mí son importantes y es mi manera de expresarle todo el cariño que siento hacia él.
0: Wow. Bueno, y te voy a preguntar yo también una pregunta. Tú que eres mamá, eres madre, pero tú también tienes madre. ¿Qué se siente mejor, que te consientan a ti o que tú consientas a tu mamá?
1: Híjole, yo creo que me da más satisfacción consentir yo a mi mamá que me o más que me consientan a mí, porque yo que lo veo de este lado y que en mi situación, que yo creo que es una situación muy común, pues mi mamá, yo la veo como que ella sacrificó mucho de ella, de su vida como mujer, para ser lo que mi hermana y yo el día de hoy somos. Considero que somos buenas mujeres, que nos hemos realizado de cierta manera, yo en mi trabajo, mi hermana en el suyo, y que todo eso fue gracias a que mi mamá trabajó también para sacarnos adelante ella sola. Entonces, no tiene que ser para mí una fecha especial, no tiene que ser 10 de mayo para yo poder consentir, mimar y agradecerle todo el cariño a mi mamá que siento por ella. Puede ser un día común, de hecho, aunque ustedes no lo sepan, cuando de vez en cuando aquí tenemos días de descanso, son los días que yo más aprovecho para seguirme levantando temprano e invitar a mi mamá a almorzar, a veces a cenar, aunque me duerme un poco más tarde y al día siguiente tenga que trabajar, pero lo hago por amor a ella, porque aún así pues ella sigue trabajando, ya para ella misma, ¿verdad? Pero siempre está ese apoyo, no tanto económico, pero por supuesto siempre, siempre moral, y ese cariño incondicional que de mi parte pues nunca le va a faltar.
0: Así es, acabas de dar la respuesta, yo creo que de eso de los hombres. Si abrimos nuestra Biblia en el capítulo 2 de Corintios 1, en la página 247, ahí dice, no te creo, pero está bíblicamente comprobado también, ahí dice que es mejor dar que recibir, y yo creo que eso es la satisfacción de los hombres cuando ellos regalan algo y ven la sonrisa de su mamá, de su novia, de quien sea, sus hijos, no sé, pero esa sonrisa que le brinden, eso es, vale la pena ver eso, si todo tiene sentido, y bien satisfecho queda el hombre cuando hace a alguien feliz con sus esfuerzos de trabajo y ahorrar dinero y regalarle esa cosa que siempre le pidió esa persona.
1: Así es, pero señor Ariel, ahora cuénteme usted cómo celebró este 10 de mayo. Yo sé que usted no es mamá, ¿verdad? Pero pues anteriormente, antes del día 10, ya estábamos platicando, oiga, ¿qué va a hacer? ¿Con quién se la va a pasar? ¿Dónde va a estar? Y usted me dijo, este año, Anaí, me voy a quedar aquí porque quiero pasar esa fecha especial con mi mamá.
0: Así es, y luego, pues siempre estamos trabajando, ¿verdad? Pero sí hay tiempo para todo, no podemos decir que no hay tiempo, porque sí hay, yo sé que me falta tiempo, según siempre digo, es que no tengo tiempo para ir al gym, pero sí hay tiempo, le dedico más a esas cosas bien sabrosas, ricas y deliciosas, esas aguas frescas. Entonces dije, ya llegó el tiempo, ¿no? Ya el sábado ya regresamos, anduvimos yo y Luis trabajando sobre de la antena, regresamos yo creo que como las 2 de la tarde aquí a Musquis, y luego me acordé que había supuestamente había notado ahí que le dedicaran a mi madre, ¿verdad? Unas mañanitas, unas 3-4 canciones, pero resulta que no estaba en la lista, y dije, bueno, no hay problema. Entonces le hablé a muchos que se dedicaban a eso, fíjate que estaban llenos, yo pues ya hablé muy tarde, ¿verdad? Entiendo eso. Y luego me acordé, pues somos Radio Kickapoo, nosotros tenemos el equipo, ¿por qué no lo hago yo? Será más especial. Y luego cada rato canto las mañanitas en la radio, y ¿por qué no le canto yo las mañanitas a mi madre? Y va a ser más especial. Y pues eso es lo que hicimos, gracias a todos que me apoyaron. Y pues ahí en las meras 12, pues nos fuimos a darle las mañanitas a mi madre, y se sintió bien padre, y luego nos acompañó, me acordé, porque yo daba las mañanitas con mis amigos cuando era pequeño allá en Ejido Morelos, y me acordé que pues casi amanecíamos a veces dando mañanitas, y me acordé de ese tiempo. Mi mamá anduvo dando las mañanitas conmigo aquí en Musquis, Coahuila, y pues se sentía bien padre. y pasarla toda la noche con ella, y pues la pasamos muy bien. Hasta otro día que desperté tarde, y luego fui por mi hermana, y anduvimos dando las mañanitas en Muskies, gratis, totalmente gratis, y porque es la gente que ni conocía, oían las mañanitas, oye, ¿cuánto están cobrando? No, hombre, no estamos cobrando nada, es, ¿no puedes poner las mañanitas a mi mamá? Sí, claro, ahí pues le daba la camioneta más para adelantito, y ahí otras mañanitas.
1: Wow, qué bonito. Yo creo que este domingo que acaba de pasar este año, pues lo va a recordar con muchísimo cariño, porque quién lo dijera, quién iba a decir que su mamá iba, pues, ser parte, ¿verdad?, de esa aventura mágica que usted tuvo. Algo que resultó sin planearlo, sin pensarlo, nada. Por eso dicen, señor Ariel, que lo que no planeas te sale mejor.
0: Sí, así es. Y pues así se siente. Me sentí también muy padre por eso, que la gente escuchaba y pues a poder darle mañanitas a extraños que yo no conozco. Bueno, ellos sí me conocían, ¿verdad? Pero yo a ellos no, y eso se siente bien bonito, dar y no recibir nada.
1: Qué bonito, qué bonita experiencia, qué bonito labor desempeñó ustedes este domingo, por así decirlo, pues madrugada de domingo. Como dice usted, tal vez usted no los conocía a ellos, pero ellos obviamente a usted sí, porque es el famosísimo señor Ariel Rodríguez.
0: Luis es el famosísimo, yo nomás simple el locutor más borracho de Musques.
1: No, es que ya usted ya es muy famoso también, ya donde sea que vayan, yo sé que lo reconocen. Y qué bonito que haya puesto ese granito de arena a personas, pues vaya, desconocidas, ¿verdad? Que tenían esa intención o esa ilusión, pues, de esa breve serenata a las mamás. Y qué bueno que fue parte de esa felicidad. Me da mucho gusto, señor Ariel, lo felicito por esas bonitas acciones.
0: Ah, gracias. Gracias. ¿Qué te parece si nos vamos a un pequeño break para que le dediques una canción que acabas de narrar hace poquito, de Tracy Byrd? Porque yo creo que tú naciste para Rodolfo y él nació para ti. ¿Qué te parece, Anaí?
1: Me parece muy bien, señor Ariel. Estamos modos muy románticos. Es que es lunes, hay que iniciar bien la semana.
0: Hay que iniciar muy bien este lunes porque estamos vivos, sobrevivimos Día de las Madres, porque pues que hubo saldo blanco, dice Luis. Qué bueno, es muy buena noticia, porque normalmente unos andan amanecidos tomando, poniendo las mañanitas en sus camionetas y... Pero no hubo accidentes, eso es algo muy bonito que pasó.
1: Afortunadamente, porque ya ve que pues nunca falta el de que hey, ese terreno era mío, papá me lo dejó a mí, tú me lo estás quitando, me pertenece. Pero mire, este año se vivió amor, se vivió paz, se vivió unión, así que hay que celebrarlo con canciones románticas.
0: Así es. ¿Qué les parece esta canción de Tracy Byrd? Se llama El Guardián de las Estrellas.

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Con mucho cariño y respeto para todas las mamás que desde el cielo aún nos cuidan. 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

0: La una, no, no, Ariel, las 2:40, tenemos 20 minutos todavía para estar platicando sobre el Día de las Madres y qué bonito mensaje de Luis Parra, Anaí, porque ya muchos no tienen madres y los radioescuchas pueden enviar mensajes para las mamás si gustan al 864-126-1065. Y para escucharlos con el corazón. Y muchos, vi muchos, pues abrazando a sus mamás, Anaí, cuando estuve dando las mañanitas. Y bailaron con sus mamás y con lágrimas en los ojos. Tú no bailó nadie contigo y le salieron las lágrimas, o tú bailaste con tu mamá y te salieron las lágrimas.
1: No, la verdad es que no. Fíjese que, bueno, ni siquiera le llevé mañanitas, pero le voy a decir la razón del por qué no. No cree que soy tan mala. Lo que pasa es que mi mamá, pues ella cierra su negocio ya un poco tarde de madrugada. Entonces, yo sé que mi mamá se cansa mucho porque eso es una tarea laboral que hace todos los días. Entonces, yo dije, si mi mamá se desvela mucho y luego yo llevándole mañanitas y si la vuelvo a despertar, pues presiento que en vez de que la pasara bien, no le iba a pasar tan bien al día siguiente, porque pues la desvelada le iba a cobrar la factura. Así que uno de mis regalos pues fue dejarla descansar todo lo que ella pudiera descansar. La consentimos, no desde temprano, porque pues yo vine a trabajar, pero sí cuando llegué ahí, pasé directamente a su casa. Y yo creo que a partir de ese momento ya estuve todo el día junto con ella, hasta como hasta las 8 de la tarde noche, más o menos, que fue cuando ya yo salí con mi familia, a pesar de que mi familia pues también estuvimos ahí acompañando a mi mamá y un ratito, y pues mi pareja se fue un ratito en la tarde, yo creo que una hora más o menos, a pasar tiempo con su mamá, para que no digan que soy tan mala, que no lo dejo o algo así. No, para nada.
0: Te voy a decir una cosa, Anaí.
1: Adelante.
0: Fíjate que yo creo que tu mamá estuvo esperando tus mañanitas.
1: No creo, la verdad no lo creo.
0: ¿Sabes qué? Lo que acabo de aprender, que las mujeres dicen, ay, yo no quiero nada, yo prefiero que mi hijo ande bien y eso es todo lo que pido. Y luego de repente no le dan nada y es donde dicen, no me regalaron nada, se enojan.
1: Sí, yo creo que, bueno, sí he escuchado mucho eso, no lo voy a negar. Sí he escuchado mucho eso, pero no juzgo a quien lo haga ni la voy a criticar para nada. Es decisión de cada quien. Pero yo la verdad sí trato de ser muy sincera, muy honesta con las cosas que yo quiero. Por ejemplo, cuando hace unos días se cumplía años, ahora con el 10 de mayo, pues también mi esposo desde el mes de marzo me estaba preguntando, oye, pues ve diciéndome, ¿verdad? ¿Qué es lo que vas a querer de regalo de cumpleaños? Y como ya les había platicado aquí a ustedes, pues que yo ya le estaba dando indirectas, muy directas a mi pareja de lo que iba a querer de regalo de cumpleaños. Entonces yo la verdad, yo cuando quiero algo sí trato de manifestárselo para recibir y esperar ese regalo, que a veces se puede o no se puede, bueno, ya es diferente. Pero nunca he sido de que no, para nada, no me regales nada o sea, no, así de que no. Porque yo sé que lo voy a estar esperando, entonces yo prefiero decir lo que es y ya, si se puede, qué bien, y si no, pues también lo voy a entender.
0: Está bien, muy bien. Y ya se me fue la canción, lo había puesto para llorar, ¿verdad? Y déjamelo regreso, porque íbamos a empezar a hablar sobre. Y vamos a hablar sobre, porque hay gente que pues ya no tiene sus mamás.

0: Sí, y también a mi hermana, a María Guadalupe Rodríguez, esta se puso sentimental y casi lloró cuando me mandó este audio. ¿Lo escuchamos o qué?
1: Gracias. Me parece muy bien.
2: Pedirte. ¿Y qué tal si bajas un poquito?
3: Para todas hermosas, las madrecitas, bonitas, hermosas, muchos saludos. Si tienes a tus hijos aquí, ámalos, porque hay unos que tienen los hijos del otro lado. Yo también tengo hijos, pero no están aquí conmigo, están en el otro lado.
2: Pa' decir mi nombre y escuchar que platicas conmigo por último.
0: ¿Verdad? Pues se puso sentimental.
1: Muy sentimental, muy sentimental.
0: Sí, es que es un tema muy, muy sentimental. Y acá también nos dicen, Ariel, dile a Anaí que llegué ya a la farmacia. Ah, eso es algo muy diferente. Ya casi salgo, no voy a alcanzar. Ah, ok. A que ahí te dejó el encargo.
1: Muy bien, para mi querida Cintia, que le mando un fuerte abrazo. Un día de estos voy a pasar ahí de sorpresa. Bueno, primero voy a investigar a ver si está ahí y llegar ahí de sorpresa con Cintia, que tengo muchas ganas de darle un abrazo, porque la mera verdad, señor Ariel, no sé si usted recuerde el año pasado el festejo del Día del Padre que se realizó en la plaza que realizamos aquí de la radio. ¿Lo recuerda o no?
0: El dilo otra vez.
1: El festejo del Día del Padre.
0: Ah, sí, fíjate que yo creo, estaba bien padre, ¿no?
1: Estaba bien padre ese Día del Padre. Y es que desde la tarima recuerdo que nada más pudimos saludarla a la distancia a nuestra amiga Cintia, porque antes ella estaba en esa sucursal de la farmacia que estábamos.
0: Ah, sí, cierto. Sí, cierto.
1: Y es la única vez que la he podido saludar y, como le menciono, pues fue a la distancia. Yo recuerdo que usted estaba ahí conmigo, que ambos la saludamos. ¿Lo recuerda o ya se le olvidó?
0: No, sí me acuerdo.
1: Ay, esta, tiene cara de que se le
0: olvidó.
1: No,
0: esta tomamos una foto, ¿te acuerdas?
1: Es que yo cuando tomaron la foto ya no estaba.
0: Ah, con razón.
1: Sí.
0: Pero es muy fácil, ella nomás dile, hey, a ver cuándo nos echamos un 6 y de volada te dice que sí.
1: ¿Qué está tratando de decir, señor Ariel? No, pero yo sé que un día me la voy a volver a encontrar y la voy a saludar con muchísimo cariño, porque a mí me da mucha alegría que ella siempre está aquí escuchando Radio Kickapoo en su trabajo, desde la comodidad de su casa, en la villa de Palau, allá en las gorditas y los taquitos de... Creo que su mamá es la señora Lupita, y creo que se llama Lupita, y si no es así, una disculpa.
0: ¿Qué le pasa, Lupita?
1: Entonces, y ella siempre aconseja a los demás que escuchen Radio Kickapoo y escuchen Radio Kickapoo. Entonces, la verdad, tengo muchísimas ganas, pues, de saludarla personalmente, y sé que muy pronto, pues, se me va a conceder.
0: Ah, qué bien. Qué bien, sí te va a conceder, sí se te va. Yo digo que lo hagas ahora, ¿o qué vas a hacer?
1: Es que ya mi amiga Cintia tiene que ir a su casa también, se vale descansar.
0: Y ahorita voy a descansar y ya me están invitando para unos cheves. Y no puedo decir que no.
1: Tranquilo, es lunes, tranquilo. Y
0: por eso es lunes.
1: Pero le da tranquilo, por favor.
0: No se crean. La gente, yo creo que ha de creer que soy bien alcohólico.
1: No, para nada. La verdad es que me consta que no. Y digo que me consta porque lo veo 5 días a la semana. Y de esos 5 días de la semana, pues yo usted siempre lo veo muy bien fresco, descansado, muy con los pies en la tierra, por así decirlo. Así que no creo que sea tan alcohólico, la verdad, que está muy bien. No lo sea, por favor.
0: Pero saludos a todos los amigos, los radioescuchas que ya no tienen mamá. Yo sé, no puedo decir que yo sé, porque yo todavía la tengo. Y me imagino que es algo muy difícil. Yo creo que convivimos más con la mamá que con el padre, porque el padre, pero entendemos que anda trabajando siempre. La otra vez estaba haciendo unas cuentas Fíjate que nomás el padre es presente como 2 horas, nada más, para convivir.
1: ¿Al día?
0: Al día. ¿Te imaginas eso? Porque hay 24 horas, le quitas 8 horas a cuando te duermes, le quitas otro 8 horas en el trabajo, ya son 16 horas. Más el viaje para ir a trabajar, ir y venir, ya le quitas otras 2 horas, ya son 18 horas, que son 6 horas, y todavía llegas y se tiene que bañar el papá, o sea, ponerse sus zapatos. La única, pues es en la cena o en el almuerzo que tienen tiempo para estar con sus hijos, y no es suficiente tiempo con el sistema de las cosas del mundo.
1: Tiene toda la razón. Qué injusta puede ser, de cierto modo, la vida, ¿verdad? Yo creo que, pero que también depende mucho de uno. Yo creo que hay que priorizar nuestro tiempo, nuestras labores, para dedicarle ese tiempo a quien, con quienes queremos, más bien.
0: Sí, y sí, así es. Y a veces los jóvenes los no entienden que, no, hombre, es que papá nunca está, Pero ya cuando son papás ellos es cuando comprenden.
1: Ay, qué difícil, eso sí, es que ya uno se vuelve mamá o papá y ves las cosas muy diferentes cuando antes, pues, creías que todos estaban en contra de ti posiblemente, pero vaya que la vida te da un golpe de realidad que posiblemente pues no esperabas.
0: Así es. Tenemos unos comentarios, vamos a leerlos. Saludos para Wild West, que siempre está escuchando la radio de Capú. Saludos, amigo. Por acá también nos dice Ariel, ¿no se acuerda lo del noticiero de hoy? Menos de hace un año. Así es, tengo una mi mente muy corta, porque prefiero vivir en el presente y analizar qué va a pasar mañana, y quizás no pasa.
1: El abrazo que no pude dar. Señor Ariel, qué poético vivir el presente y tener una memoria corta. No, hombre, ¿quién como usted? Fíjese que a mí me gusta guardar recuerdos en mi cabeza. Yo creo que esos son los más valiosos. Los buenos recuerdos, digo, también me han pasado muchas cosas malas, claro que sí, no crean que todo es miel sobre hojuelas, pero lo malo trato de no calificarlo como que, fue un momento malo, fue un momento desagradable, sino como una enseñanza.
0: Sí, ¿verdad?
1: Sí.
0: Estoy escuchando esa canción y me pone triste.
1: No, pues cámbiale, señor Ariel, porque quiero
0: sí,
1: estar
0: ¿verdad?
1: Triste, ¿no?
0: Déjame
1: qué bárbaro.
0: Cambiarle poquito. Algo más, más movido.
1: Más energético, sí. Más actitud de lunes, señor Ariel, por favor. Necesitamos buena actitud, buena vibra, porque vamos a iniciar la semana con todo. Estoy completamente segura de que a todos nos va a ir muy, pero muy bien en esta semana.
0: Sí. Hoy.

0: Así es, ese sí es más. ¿Qué le pasa, Lupita?
1: ¿Qué le cuesta? Ya ve, ya.
0: Ya ves, ya. Es que esa canción de Grupo Mojado es muy triste. Oye, vamos a poner unos spots. No, ya no hay tiempo. Vamos a platicar de los spots que hicimos Día de las Madres, Anaí. Y ya se nos está acabando. Platícanos un poco lo que alcancemos.
1: Breve, muy breve, sobre mis spots. La verdad, mis spots fueron algo muy personal. Yo creo que a todos, o a la mayoría, la mamá nos dio con la chancla, porque así se dice que las mamás tienen muy buena puntería para darnos con la chancla. Y uno de los spots que hice fue inspirándome en esos. Digo, yo considero que no fui la más rebelde, que no he sido la más rebelde. Pero claro que de vez en cuando me dieron mis chanclazos, tengo que admitirlo, mentiría si les digo que no. Pero mi otro spot, la verdad, fue algo muy emotivo, para mí fue muy emotivo. Y es como honrar a mi mamá en estos momentos, en vida más bien, porque pues como ya lo mencioné hace rato, pues considero que todo lo que soy se lo debo a ella.
0: Entonces,
1: no hay palabras, siento que no hay palabras que puedan describir todo ese cariño inmenso que siento hacia ella. Cuénteme usted sobre su spot.
0: Mi spot se trata, pues tenía que hacerlo en tres lenguas, ¿verdad? Y gracias a unas personas que siempre son radioescuchas, saludos, ya saben quién es. Oye, es el Día de las Madres, tiene que empezar esta canción. Eso todo el mundo se lo sabe. Y ya, si te acuerdas a cuál la canción es.
1: Claro, es una canción clásica de...
0: Y yo no sabía, fíjate que yo no sabía. Mira, vamos a escucharlo un poco.

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1: Y así es, y esas palabras, pues simplemente ese spot, perdón, pues habla sobre, ¿a ti te gusta que te digan mamá o Anaí?
2: Mamá.
1: ¿Verdad que se
2: oye
1: más? Que
2: mi hija pues me diga mamá.
1: Sí, sí, y se siente más bonito que te digan, Anaí, ayúdame con la tarea, ¿verdad?
2: No, se pierde la magia.
1: Sí, se pierde la magia. Y dije, pues tengo que hacer un algo, aventar un mensaje sobre eso, que digan, que no le hablen por su nombre a sus mamás, que le digan mamá, y pues afortunados quien tienen todavía a su mamá, como nosotros, Ana, y estamos, somos bendecidos todavía, y pues los que ya no lo tienen, como lo dije, los acompañamos sus sentimientos, y aquí está la radio Kikapupa, cuando quieran dedicarle a sus mamás desde hasta el cielo, pues aquí estamos, ¿verdad?
2: Así es, créanme que con muchísimo gusto lo vamos a hacer.
1: Así es. Pues ya nos despedimos y lo de los mensajes de nuestros compañeros también de mamá, pues cada quien lo puso su arenita de...
2: Su granito de arena.
1: Ándale, es lo que quise decir, su granito de arena.
2: Muy bien, le sale muy bien, señor Ariel.
1: Gracias, gracias, Anaí. Y pues nos despedimos. Yo ya me despido. Ya me tengo que ir. Ya me están hablando, Ariel. Ya te estamos esperando con las cheves. Y ya. Pues ya es lunes y mañana nos vemos muy temprano. Anaí.
2: Me despido también. Muchas gracias a las personas que nos acompañaron. Como recordatorio, hay que abrazar, apapachar, consentir y mimar todos los días del año a nuestras mamás. Que tengan un excelente día. Sí.

Mamá, gracias por cada abrazo, por cada consejo y sí, también por cada chanclazo a tiempo. Gracias por enseñarme lo que está bien, por cuidarme incluso cuando no lo entendía, por amarme en mis mejores y peores momentos. Hoy celebro tu risa, tu paciencia y ese corazón enorme que tienes. ¡Feliz Día de las Madres! Te desea Radio Kickapoo.

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Hola, ¿qué tal? Son las 3 de la tarde con 50 minutos, las 3:50 de la tarde. Y mi nombre es Citlali Guajardo, estoy contenta de estar con ustedes desde ahorita. Andamos con todo desde tempranito, pero pues les prometo que vamos a tratar de hacer su tarde mucho más amena, que se la pasen muy bien, que se puedan relajar. Yo sé que algunos están como casi la mitad o más de la mitad de la jornada laboral. Así que, pues, ánimo. Yo sé que ya falta menos para salir, así que hay que mantenernos con la actitud más positiva posible. Así que, pues, también les voy a comentar algo sobre el clima. El clima en Musquis está en los 29 grados centígrados. Tenemos esa temperatura, mientras que en Fahrenheit tenemos 84 grados. Está siendo un día, pues, más bien ahorita soleado. En la mañana teníamos que era un día un poquito más nublado. Por ahí en el pronóstico alcanzo que ver que se avecinan, según por acá el pronóstico del tiempo, alguna tormenta. No para el día de hoy ni de mañana, pero más adelante en la semana pudiera haber presencia de lluvia. Sin más, les comparto que estamos escuchando ya Birds of a Feather de Billie Eilish. Esta canción, pues yo creo que ya nos viene avisando de qué clase de hora va a empezar. Y es que vamos a dar inicio a la hora de los Hottest Hits. Esta hora que fue pensada por la tía Mariana, a quien le enviamos un saludo muy especial, en donde dijo hay que escuchar los grandes éxitos de hoy en día. Así que pues quédense con nosotros, que están escuchando Radio Kickapoo.

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Y son las 4:20 de la tarde, las 4 de la tarde con 20 minutos. Y pues nos mantenemos en una temperatura de los 29 grados centígrados, que sería aproximadamente 84 grados en Fahrenheit. Y bueno, pues les digo, seguimos en la hora de los hottest hits. Los invito a que nos pidan sus canciones favoritas. Y le enviamos un saludo muy especial a Berenice Casas, que ahorita escuchamos algunas de las melodías que nos solicitó. Nos decía: hola, Citlali, buenas tardes. ¿Me puedes poner El Muelle de San Blas con Maná y Te Quiero de Hombres G? Que esas son las melodías que estuvimos escuchando antes de los spots. Pero pues seguimos acá con ustedes para seguirlos atendiendo con sus canciones favoritas. Y le enviamos un saludo muy especial a Berenice Casas. Esperamos que esté teniendo una muy agradable tarde y que se queden con nosotros. Espero que mantengan esos ánimos. Yo sé que todavía falta para salir del trabajo algunas personas. Creo que muchos salen a las 6. Para los que salen a las 6, pues ya falta poco. Hay que mantener los ánimos, la buena actitud, que ya casi termina la jornada laboral y el partir a casita a cenar. Y para los que va a empezar apenas, ánimo, prepárese, descanse, coma bien, tome agua, porque yo sé que ahorita las temperaturas y todo como que se nos olvida con las distracciones del día el tomar nuestra agua, pero es muy importante, de ahí derivan muchos problemas de no tomar suficiente agua. Yo lo estoy intentando, pero pues ahí vamos. Sin más, quédense con nosotros y a continuación vamos a escuchar la canción Bohemio Loco de Calibre 50. Y están escuchando Radio Kickapoo.

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cambio yo. Hola, ¿qué tal? Son las 4 de la tarde con 35 minutos, las 4:35 de la tarde. Y tenemos una dedicatoria muy especial para Lolis de aquí de Musquis, nos dicen. La canción se llama La Distancia de Simone. Así que pues espero que Lolis nos esté escuchando, que disfrute de su canción y que tenga una tarde muy, muy amena. Espero que se la pasen excelente con la programación y no dude en pedirnos sus canciones enviándonos un WhatsApp al 864-126-1065. Sin más, vamos a escuchar esta canción y un saludo muy especial nuevamente para Lolis, que es de aquí de Musquis. Espero que la estés escuchando y que la disfrutes muchísimo.

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